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1: Muy buenas noches, son las 5 de la madrugada, las 4 en Canarias. Ahí quedaba ese recordatorio para nuestros premios Radio Le. Seguro que ya muchos tienen su entrada. Corre a por la tuya, que van quedando cada vez menos. Y por delante, 2 horas con lo mejor de la música española. Arrancamos con lo nuevo de Miguel Campello. Flamenca con lunares.

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Pasaban por aquí el gran Vicente Parrita con esa torre de arena, los Relío con ese gran homenaje a Rafa Serna o los Gypsy Kings. Seguimos en Sevilla porque llega el arrebato.

Yo creo que a estas horas de la madrugada seguro que no tienes a tu jefe delante. Puedes marcarte un bailecito y un canturreo con la nueva canción de uno de los que va a poner patas arriba o patas abajo, según como lo mires, el Cartuja Center, este 14 de octubre.

Vaya, y por cierto, estamos ya de estreno, nuevo mes, el mes de octubre, el mes de los premios Radio Led 2026. Y él, como te he dicho antes, también va a estar en esa gala. Va a ser la noche más importante para el universo Radio Led. Montoya y la mano atrás. Radio Led. Pues yo voy a seguir trayéndote temazos en esta madrugada de jueves. Mira, vienen ahora David Bisbal y Juan Magán con el Bésame. Y los hermanos Muñoz, Estopa.

¿Qué tal? Muy buenas noches. 5:30 en este jueves 1 de octubre, estrenando ya el mes de los premios Radio Lee, y lo vamos a hacer también con él, con Manu Tenorio. ¿Cómo te pido perdón?

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Y seguro que los Pata Negra habrán tenido influencia de estos grandes e históricos artistas que en este 2026 nos han traído nueva canción, Los Caracoles de tu Pelo, Los Marismeños.

por supuesto, seguimos acompañándote en esta madrugada de jueves a los que no podéis dormir, a los que estáis currando en un montón de sitios. Más éxitos de los que os gustan.

Sí, y muchos se están ya levantando a estas horas de la mañana. En nada, vamos a llegar a las 6 y lo vamos a hacer con ellos, con Fraderita y Sabor de Ventas. Una de mis canciones preferidas es esta. Así somos.

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1: 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Y son las 6 de la mañana, las 5 en Canarias.

Poco a poco estamos conociendo las canciones de su nuevo disco, el que, por supuesto, va a estar Película, y esta que estamos ya estrenando desde hace poquito tiempo aquí en Radio Le.

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1: Y después de el Missy Food de El Barrio, Chiquetete con el Tú y Yo, pues nos vamos a quedar con una artista que ha sido recientemente madre y su bebé ha venido con un pan debajo de un brazo y con la otra mano, pues un disco, disco nuevo de María Toledo.
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Buenos días, las 6:30. Saludos de Antonio Almagro y sigo acompañándote en esta mañana de este 1 de octubre, de este jueves. Y aquí llega el de Manuel.

Buenos días a todos los que nos estáis escuchando. 6:37 A los que os estáis ya vistiendo, preparando, desayunando. A los que estáis ya esperando en la parada del bus, del metro, del taxi. Vais caminando para el trabajo, que eso es muy sano. Bueno, para todos vosotros, una de esas canciones con las que a mí me ha traído muy buenos recuerdos, sobre todo de hace ya muchos años. En los 90 yo no paraba de escuchar sus canciones. Pues han regresado ellos, Los Sobraos, Se Fue la Luna. Se fue.

Han pasado muchos años, pero sigue siendo aquella niña, aquella jovenzuela que entró en la primera edición de Operación Triunfo para hacer realidad su sueño, el poder vivir de la música. Eso sí, nos ha traído una canción para eso, para no tener más penitas. Es Verónica Romero.

una canción muy especial para nosotros que explica, cuenta un poquito de pues cómo somos aquí en Dadile, que no nos gustan eso de los problemas y no más penitas. Verónica Romero, ahora con Camarón de la Isla, con Saraima y con La Húngara.

Pues sin querer queriendo, hemos llegado ya prácticamente a las 7 de la mañana. Ya llevan por aquí, purulando por el estudio de Radio Ley, todo el equipo de Café Olé y al frente nuestra Elena Palomo. Nada, la edición de jueves que va a arrancar aquí en Café Olé, pues con mucha alegría. Besitos de Antonio Almagro y feliz mañana.

0: Las 7 y 2 minutos, 6 y 2 minutos en Canarias. Muy buenos días, pipiolos, pipiolas. Ya es jueves, aleluya, y encima es jueves 1 de octubre, estrenamos mes. Mira que septiembre, pues ha ido así ya sin pedir permiso, ya tenemos un mes nuevo. Septiembre también te digo que ha durado como 8 meses, A mí se me ha hecho eterno, como un enero, Por cierto, hablando de café olé, sabes que hoy es el Día Internacional del Café, así que nada, vamos a celebrarlo por todo lo alto. Me gustaría que además de vuestros mensajes al 683-14-2277, 683-14-2277, me contéis cómo os tomáis vosotros el café, si es que sois cafeteros. Yo lo soy bastante, Y me gustaría saber, qué tal estáis, cómo arrancáis este día y cómo se presenta el fin de semana ya que está a la vista, ¿vale? Hoy tenemos una sorpresita, luego os lo cuento. Algo relacionado precisamente con este caballero que nos canta todos los días esta sintonía con Maki. Pero antes vamos con la información. Carmen Álvarez, buenos días.
1: Buenos días, Elena. El gobierno continúa buscando apoyos para sacar adelante los dos decretos de vivienda este viernes mientras siguen las manifestaciones. Pendientes del apoyo de Junts, PNV y Podemos, continúan las manifestaciones cada vez más multitudinarias en ciudades como Madrid, Barcelona o Málaga. El sindicato Inquilinas ha convocado una cacerolada para esta tarde frente al Ayuntamiento de la capital. Se trata del quinto día de acampada frente a la Puerta del Sol, con la creciente presión de las administraciones madrileñas para su desmantelamiento. El sindicato convoca también manifestaciones por toda España para este sábado bajo el lema Hacia la huelga general por la vivienda. Y el tiempo ya es de otoño. En Valencia, una decena de municipios suspenden las clases ante los avisos por fuertes lluvias y tormentas. La EMET ha activado la alerta naranja por peligro debido a estas importantes lluvias entre las 2 de la tarde y la medianoche. Y cerramos con Australia, que está entrenando a Oaka, su nuevo coli australiano de rescate de koalas. Su entrenamiento va tan bien que está casi preparado para sustituir a Bear, un perro que ayudó a encontrar más de 100 koalas después de los grandes incendios.
0: Qué bonito. Pues muchas gracias, Carmen. Luego más.
1: Gracias a ti, Elena. Después
0: hasta
1: nos
0: luego.
1: Escuchamos.
0: Vamos a hacer un repaso del tiempo hoy en España. Tenemos un día bastante revuelto en buena parte del este del país. En Valencia, Castellón, Alicante y Tarragona las tormentas pueden ser fuertes o muy fuertes. Mucha lluvia en poco tiempo, posibilidad de granizo. Así que ojo especialmente en estas zonas porque las lluvias pueden ser torrenciales. También tendremos tormentas en Baleares y por la tarde pueden aparecer chubascos en zonas de Cuenca, Albacete, Teruel, Guadalajara y Madrid. En Barcelona y Girona, cielos nubosos y posibilidad de chubascos. En Cantabria, País Vasco, Navarra y Pirineos, todavía hay lluvias y bastante nubosidad. En el resto, pues más claros, aunque puede caer algún chubasco aislado. Andalucía tendrá un tiempo más tranquilo, con algunas nubes y en Canarias, nubes en el norte y cielos más despejados en el sur. Las temperaturas, bajan en Bilbao, San Sebastián, Burgos o Vitoria, mientras que en el centro pueden subir ligeramente y seguimos con calor. En el sur, 34 grados en Córdoba, 33 en Sevilla y Murcia y 31 en Huelva. Pero las temperaturas es algo que repasaremos un poquito más tarde. Vámonos con un poco de música.

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0: Qué bonito es esto. Pido la palabra, Andy, junto a Shakira Martínez. Imagínate ver esto en directo. Café. ¿Qué te apetece?
1: El primer café de la mañana.
0: El primer café de la mañana siempre con nosotros, ¿eh? Y si te apetece verlo, ¿sabes dónde van a estar? Venga, que lo hemos estado hablando mucho estos días. Estarán en la 12ª edición de los Premios Radiolé el próximo 14 de octubre, dentro de nada, de 13 días, a las 9 de la noche en el Cartuja Center de Sevilla. Ellos, Andy y Shakira Martínez, serán parte de las actuaciones de una noche llena de música en directo con el Tren de los Sueños, Alba Drey, Fran Doblas, Juanlu Montoya, Josué Rarujo, Llobet Hernández, Montoya Indara, Álvaro Montes, Calet y Carmen Lemos. 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

0: Pues nada, pues te acercas a las taquillas y directamente las puedes comprar allí. Vamos con nuestros pipiolos, que como siempre son súper madrugadores.
1: Buenos días, Elena. Buenos días, feliz jueves. Ya queda menos para terminar la semanita. Un saludito para todos los pipiolos y para toda mi familia. En especial para mi niño Abraham Quintero, que está en Medina. Lleva muchos años viviendo y está trabajando en los moniatos.
0: Fíjate qué ricos.
1: Un saludito para todos los que están allí, trabajando, cogiendo moniatos.
2: Buenos días, Elena, Palomo, Pipiolas, Pipiolos, que ya es jueves, ya nos va quedando menos para terminar la semana, que ya mañana es viernes. Bueno, con alegría el jueves. Bueno, a ver si nos pones alguna canción así animada para que nos contentemos el jueves, cualquiera que te guste a ti, Elena. Bueno, feliz jueves, Esther de Madrid, un besito.
0: A Esther, pues feliz jueves, ya hemos arrancado. Y aquí nos vamos con todo un temazo de María Jiménez. Está Bailatela, ¿eh? Así a ritmo, con el cafetito, eso sí, sin quemarte, ¿eh?

0: Muy buenos días, Elena Palomo. Mira, me gustaría que hoy me pusiera la canción del arrebato, la de todo va a salir bien, porque espero que hoy salga todo bien. Soy mi amuleto de la suerte, así que por favor pónmela y ya te contaré si me ha resultado o no me ha resultado. Venga, a pasar buen día.
1: Buenos días, Elena. Ya estamos a jueves y comenzando el mes. Aquí José, de Carnicería Paqui. Vamos a ver si empezamos ya la jornada. Trabajar un poquito aquí en la carnicería. Y nada, un saludo a todos los pipiolos y pipiolas. Y pon una canción del arrebato. Gracias.

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0: Las 7:39, 6:39 en Canarias y tengo por aquí con toda la información a Carmen Álvarez. Buenos días.
1: Buenos días, Elena. Hoy entran en vigor las rebajas en los precios de la energía para hacer frente a la subida de los carburantes tras la guerra de Irán. Serán progresivas si los precios bajan. En octubre se aplicará una rebaja de 20 céntimos por litro, tanto en la gasolina como en el gasóleo. En noviembre pasa a ser de 13 céntimos y en diciembre se situará en 6. Si los precios vuelven a crecer por encima del 15%, se recuperará la rebaja inicial de 20 céntimos. Fuera de nuestras fronteras, un piloto ha apuñalado a otro en pleno vuelo. El avión de la compañía Fly Dubai, con destino Israel, realizó un aterrizaje forzoso en Arabia Saudí. Fueron los propios pasajeros y los miembros de la tripulación los que redujeron al agresor. El primer ministro israelí, Benjamin Netanyahu, afirma que se trata de un intento de atentado terrorista. Y cerramos con un estudio que demuestra que los astronautas que pasan más de 90 días en el espacio tienen más fracturas de cadera. Una duración que suele ser superior en muchas de las misiones de la NASA, y estas fracturas se deben a la pérdida de masa muscular y ósea por la ausencia de gravedad. El estudio señala también que los humanos no perciben directamente esta pérdida y a su vuelta a la Tierra pueden realizar actividades físicamente exigentes.
0: Pues muchas gracias, Carmen. Luego nos escuchamos.
1: Gracias a ti, Elena. Hasta luego.
0: Hasta luego. Y ahora mismo a las 7:30 en Madrid tenemos 15 grados, en Toledo también 15, así como en Guadalajara, Ciudad Real y Albacete. En Cuenca estamos en 13 grados, Valencia 20 grados y en Castellón 21. Hoy las máximas, bueno, no van a ser tampoco tan altas como semanas anteriores, pero desde luego en Castellón y Toledo llegarán a los 30 grados.

0: Ella también estará en nuestra gala de premios Radio Le. ¿Por qué? Bueno, pues porque le damos un precio, un premio. Madre mía, ¿cómo estoy yo? Un premio. Necesito otro café de esos que celebramos el día de hoy. Eso sí, Pepa me ha explicado con todo detalle cómo se toma el café. Mira.
1: Buenos días, Pipiolo. Buenos días, Elena Palomo. Pues mira, a mí me gusta el café de todas las maneras, solo, acompañado, con leche, todo, con hielo. Me encanta el café. Yo levantarme y pongo mi cafetera. Y luego ya me voy para la ducha. Pero primero mi café. Bueno, escúchame, Elena Palomo, a ver si me puedes poner. Desde que te he conocido estoy sintiendo algo dentro de mi alma, porque tú lo has transmitido a mi corazón al sentir con ganas. Venga, ponme a Miguel Poveda y nuestra María Jiménez. Vamos, que así se empieza el día y con un buen café que nos pone nuestra Elena Palomo, ya estamos aviados para todo el día.
2: Buenos días, Elena Palomo, buenos días, pipiolos y pipiolas. Feliz jueves para todo el mundo. Que tengáis hoy un día maravilloso y lo paséis todo estupendamente. Elena, por favor, me gustaría que pusieras hoy la canción de Rosario y David y Sebastián Yatra, ¿Cómo quieres que te quiera? ¿Vale? Y nada más, solamente desearos un feliz día para todos. Y venga, ánimo, que nos queda un dita nada más para llegar al fin de. Buenos días, aquí Mari Carmen desde Sevilla.
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4: Aquí estamos a las 8 y 3 minutos, 7 y 3 minutos en Canarias. Y atención, porque hoy es el Día Internacional de la Música, no sé si lo sabíais. 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Y hasta ahora llega por aquí la información. Buenos días, Carmen Álvarez.
5: Buenos días, Elena. La Dirección General de Tráfico estrena hoy nuevas normas de circulación para reforzar la seguridad vial. Entre las principales medidas, y ojo, porque conlleva multas, los usuarios de patinetes eléctricos deberán tener al menos 15 años y llevar casco. Los motoristas tendrán que usar guantes en carretera y ya no podrán usar chanclas. El calzado cerrado pasa a ser obligatorio en cualquier vía. Se endurecen también las reglas para adelantar a ciclistas. A partir de ahora habrá que reducir la velocidad al menos 20 km por hora respecto al límite de la vía y mantener metro y medio de distancia lateral. Los taxistas tampoco quedan exentos. A partir de ahora deberán llevar cinturón también en ciudad. Y fuera de nuestras fronteras, en Tennessee, Krista Pike, condenada a muerte, ha sobrevivido a un intento de ejecución por inyección letal tras recibir dos dosis del fármaco. La estadounidense de 50 años fue condenada por el asesinato de una compañera cuando tenía 19. Tras el fallo del procedimiento, fue trasladada al hospital, donde le están administrando medidas salvavidas. Su defensa ha pedido frenar los nuevos intentos de ejecución. Y en la República de Mauricio, a pesar de ser el tercer país más pequeño de África, se convierte en el primero del mundo en revertir la epidemia de diabetes tipo 2. Lo hace tras utilizar a lo largo de 40 años el método de tolerancia oral a la glucosa. La diabetes tipo 2 es una enfermedad que ha ido en aumento en el mundo en las últimas décadas y en la que el páncreas no logra producir suficiente insulina para mantener el azúcar bajo control.
4: Muy importante esto, ¿eh? Pues muchísimas gracias, Carmen. Luego nos escuchamos de nuevo.
5: Gracias a ti, Elena. Hasta luego.
4: Hasta luego.

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1: Necrológica. Ha fallecido a la edad de 63 años don José Manuel Domínguez Rodríguez, que en paz descanse, más conocido como Fito, el de la banda de música. Sus familiares ruegan una oración por su alma y comunican que el duelo tiene lugar en el Tanatorio Virgen de la Bella de Lepe, y su sepelio tendrá lugar el jueves, día 1 de octubre, a las 5 de la tarde desde la parroquia Santo Domingo de Guzmán, por cuya asistencia y actos de caridad cristiana les quedarán agradecidos. Descanse en paz.
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0: verle recoger premios. 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Vamos con nuestros pipiolos.
1: Hola, buenos días. ¿Cómo me voy a tomar yo el café? ¿Cómo me voy a tomar café? O con café, ¿eh? ¿Y sería el segundo o el tercero? A ver, espérate que piense. El primero con la casa, el segundo en el bar y con café olé, el tercero. Con Elena, Palomo y café olé. ¡Ole! Ah, otra cosa. Mira a ver si tienes por ahí la canción de Bordón 4, Golpes de Taberna.
0: ¿Cómo no voy a tenerla?
1: Porque es una canción con quejío, con sentimiento, con argumento. Vamos, lo tiene todo. Mira a ver. Que os quiero.
0: Voy a rebuscar en el cajón, pero yo creo que la tengo, ¿eh?
2: Buenos días, Elena. Buenos días, equipo de Radio Olé. Soy Antonio de Palmanova, ya vamos con nuestro paseíto matinal. Deseo que tengáis un feliz día y a ver si me podéis poner La Gran Noche de Rafael. Pasad buen día.
0: Buen día para ti también.
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0: Las 8 y 34 minutos, 7 y 34 minutos y está por aquí ya con toda la información Aldo Gómez. Buenos días.
1: ¿Qué tal? Buenos días. Estamos muy pendientes del tiempo hoy, sobre todo en el Mediterráneo, porque es probable que nos suene el teléfono móvil, una alerta del sistema S-Alert por las fuertes lluvias y tormentas que se esperan sobre todo por la tarde. La Comunidad Valenciana, de hecho, ha suspendido las clases en una docena de localidades, la mayor parte de ellas fueron afectadas por la brutal Dana del 2024. También de los transportes, Adif avisa de que los servicios ferroviarios se pueden ver afectados a partir de las 2 de esta tarde en el litoral mediterráneo y también en las provincias del este de Castilla-La Mancha. Está ya en el BOE el segundo de los decretos de vivienda, 8 páginas, donde únicamente se desarrolla normativamente la prórroga de los contratos de alquiler. Recordamos que aquellos que están a punto de vencer se podrán prorrogar por 5 o por 7 años, si es quien nos alquila el piso es una empresa. Se podrán prorrogar, como digo, por periodos similares si no se hace un preaviso de 6 meses. No está garantizada su aprobación al depender de Junts. Y ha sido el culebrón en el mundo del fútbol de las últimas horas, el plantón de Cristiano Ronaldo a la selección de Portugal. El entrenador le dijo que no jugaría contra Dinamarca, ya no lo hizo contra Noruega, así que CR7 se enfadó y se marchó. Ya no solo de la concentración, sino que decidió abandonar Dinamarca.
0: Me voy del país.
1: Efectivamente.
0: Directamente.
1: Y se fue como el común de los mortales haríamos en su avión privado.
0: Claro, dijo, me enfado, no respiro, me voy a mi avión privado y me piro.
1: Lo que haría yo si no me das paso, Elena, o si no llego a la hora prevista. Digo, pues me voy.
0: Muchas gracias.
1: Y me voy a mi avión privado.
0: Muchas gracias.
1: Ahora me voy, pero a la redacción. Chao.
0: Hasta luego. Vamos a hacer un repaso a las temperaturas a esta hora. En Alicante ahora mismo marcan los termómetros 22 grados, en Murcia y Almería 23, Barcelona 22 también, en Girona 19 grados, Tarragona 21, Zaragoza 18 grados y Huesca 17. De todas estas ciudades, la que alcanzará las temperaturas más altas será Murcia con 33 grados de máxima el día de hoy.
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3: Necrológica. Ha fallecido a la edad de 63 años don José Manuel Domínguez Rodríguez, que en paz descanse, más conocido como Fito, el de la banda de música. Sus familiares ruegan una oración por su alma y comunican que el duelo tiene lugar en el Tanatorio Virgen de la Bella de Lepe. Y su sepelio tendrá lugar el jueves, día 1 de octubre, a las 5 de la tarde desde la parroquia Santo Domingo de Guzmán, por cuya asistencia y actos de caridad cristiana les quedarán agradecidos. Descanse en paz.
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0: Pues sí, pues sí, aquí estamos un poco loquitos como Junior Míguez, porque bueno, estamos a puntito ya de llegar al fin de semana y porque queda nada y menos para los premios Radiolé. ¿Tienes ya la entrada? ¿La has comprado ya? ¿Que no? 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Pero que va a ser una gala que promete. 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También si te acercas a las taquillas del Cartuja Center, puedes hacerte con tu entrada. Mira, yo tengo aquí un pipiolo que dice, oye, que es que no hacéis más que hablar de que si viernes, viernes, viernes. Mira lo que te cuenta él.
1: Buenos días, Elena, y a todos los pipiolos. ¿Qué te iba a decir? La gente ya hoy nada más sabe hablar del viernes, del viernes, del viernes. Está claro que el dicho ese de que todos los sueños se hacen realidad es una historia conmovedora. Porque si no sería viernes hoy, porque todo el mundo quiere viernes, viernes, viernes y jueves. Pues nada, yo le diría a todos ellos que tranquilo, que no pasa nada, que sea jueves. Que escuche un poquito la canción de Ricardo Arjona, Fuiste tú. Que hay un párrafo que dice que las nubes grises también forman parte del paisaje. Y es cierto, no pasa nada. Ya llegará el viernes, el sábado y el domingo. Hay muchos fines de semana. Lo único que hay que tener es salud, ¿me entiendes? Y ser buena gente y tener buen corazón. Con eso es bastante. Bueno, y escuché a Cafolé, por supuesto, y escucharte a ti. Todas las mañanas, que eres la mejor del mundo. Venga,
0: gracias,
1: un beso.
0: Gracias, cariño.
2: Buenos días, soy Jorge Alcorcón. Preparándose dos cafés, porque hoy es el Día Internacional del Café. Uno, el que me voy a tomar ahora para desayunar. Y dos, escuchando el mejor morning de la radio nacional actual. Olé. Claro que sí. Café Olé, Radio Olé con Elena Palomo. Que paséis buen jueves, pipiolos.
0: Ay, Jorge, es que eres el mejor, ¿qué te voy a decir? Es que no, me emocionas, me emocionas. Bueno, pues te voy a poner a otra también de las premiadas de nuestros premios Radiolé 2026.

0: No sé, siempre me pasa como con Camarón. Siempre es un buen momento para escuchar a Remedios Amaya, ¿verdad? Vamos con nuestros pipiolos.
1: Buenos días, Elena. Buenos días, pipiolo. Vamos a por el jueves, que tenemos el fin de semana ya aquí cerquita. Vamos al culelo. Bueno, pues quiero que me ponga una canción del maestro Tierita y que se la dedique a mi mujer Lidia, a mi niña Natalia, a mi niño Liam, a una gran amiga mía Beni, otra Cristi, que está en Pamplona, y a mis amigos también, el Johnny.
0: El Johnny, pues a él también, venga.
2: Buenos días, buenos días, buenos días, Café Olé, Radio Olé, Elena Palomo, ya estamos a juernes, y Juanco de Darmilla, Granada. Elena, si me puedes poner hoy de Vanessa Martín y María Peláez, Historia de Vida, es una canción preciosa, y se la quiero dedicar a mi mujer Asun, que nos está escuchando, que nos escucha también todos los días Radio Olé, como todas las pipiolas y pipiolos del mundo entero. Venga, vamos, que se acaba la semanita.
0: Te mando un beso. No te voy a poner esa, que es un poco lentita, pero te voy a poner una de María Peláez con Nia, que te va a encantar. ¿Me sientas bien? Yo...

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2: Pues claro que sí, cada mañana estoy aquí contigo con un buen café calentito y mucha ilusión y muchas ganas de contarte un montón de cosas. Hoy precisamente, que es el día del café, os he estado preguntando cómo os tomáis el café. Ahora os pondré más audios, porque los pipiolos y pipiolas, cada uno tiene su estilo y algunos de verdad me encantan. Bueno, tengo que deciros a estas 9:01, 8:01 en Canarias, que hoy tenemos una sorpresa. Dentro de un ratito, como en tres cuartitos de hora más o menos, tenemos algo muy especial. Vamos a adelantaros algo en esta mañana, pues que cumple 10 años. Es el nacimiento de una canción que se convirtió en todo un himno al amor. Concretamente el 24 de septiembre de 2016, que nuestro Maki dedicó Quisiera parar el tiempo a María Artés en el día de su boda. Esa canción empezó a crecer, a viajar, se convirtió en algo viral y en una banda sonora de muchísimas parejas y muchísimas bodas. Ahora llega Quisiera parar el tiempo 2. Una nueva versión, además con una nueva producción y ojo, ojo, que tienen una novedad muy especial. La canta también Andy, de Andy Lucas. Ya sabes que él está en su carrera en solitario después de un montón de años dándonos grandes éxitos con Andy Lucas. Y todo esto forma parte del Vente Conmigo, el proyecto que Mac y María están haciendo para celebrar sus 20 años de trayectoria. Así que en un ratito vamos a hablar con Mac. Yo te aconsejo que si te gusta él, si te gustan ellos, que estoy segura de que sí, porque además si eres un pipiolo pipiola con una sintonía de programa precisamente cantada por ellos, pues qué menos que te encanten Maki y María. Así que, nada, dentro de un ratito voy a llamar por teléfono a Maki, que estará con el cafecito en la mano, el que es muy de café olé, y a ver qué nos cuenta, qué novedades nos prepara para el día de hoy. Y por supuesto, pues escucharemos esa nueva versión, ¿eh? Pues mucho día del café, pero aquí no veo yo que me llegue un café, ¿eh? Me encantaría. Compañeros, compañeras, oye, si hoy por lo que sea queréis tener el detalle de traerme un café, yo os lo acepto, ¿eh? Pero antes que nada, bueno, vamos a escuchar la información. Toñi Fernández, buenos días.
3: Muy buenos días. Insistimos en la información de servicio que ya adelantaba hace media hora. Aldo Gómez, pendientes de los teléfonos al este del país porque pueden lanzarse alertas ante lluvias torrenciales. Y mientras, todo el arco político de este país está haciendo cuentas para ver si le salen o no adelante, esos dos decretos ley sobre vivienda, o al menos el primero. La votación es mañana. El presidente es optimista, dice Podemos vincula su voto al sindicato de inquilinas y estas ya han pedido a Podemos que vote sí. Y los independentistas de Junts están ahora en que no votarán a favor. Tienen margen. En realidad su apoyo no es necesario si Podemos finalmente dice sí, pero al menos Junts debe abstenerse para que salga adelante esos decretos. El primero, que es donde está concentrado la mayor parte de la atención. Emiratos Árabes acaba de suspender los vuelos con la compañía Fly Dubai después de que uno de sus vuelos tuviera que aterrizar de emergencia. Un piloto apuñaló a otro. Israel habla de ataque yihadista y de que el objetivo era estrellar el avión, una recurrente pesadilla en ese país desde los años 60. Pero hasta Donald Trump ha reconocido que no sabe si esto es cierto, y eso lo dice después de hablar con Netanyahu, que dice que le ha dado todo tipo de detalles. La prensa israelí asegura que su primer ministro, Netanyahu, usa políticamente este incidente. Lo seguro es que un pasajero, que era piloto, consiguió entrar en la cabina y remontar el vuelo, que había perdido muchísima altura. Y nos vamos al este del Edén. Primero fue un célebre libro, luego una premiadísima película protagonizada por James Dean, y ahora, desde hoy, es también una serie.
4: Cuando era niña, imaginaba que me hacía pequeña.
3: Nos vamos a principios del siglo XX, cuando en el Estados Unidos más rural dos hermanos heredan una fortuna y aparece una mujer que los seduce y los manipula. Hoy se estrena en Netflix y lo que no sabemos es si estará o no a la altura de sus predecesores, de ese libro y de esa película de los años 50.
2: Pues ya veremos, porque a veces las adaptaciones al cine superan a los libros, pero otras muchas, pues acaban siendo un desastre. ¿Tú qué crees?
3: Pues es donde ponen el foco todos los críticos, que era, es, el libro es premiadísimo,
2: es demasiado
3: bueno, la película consiguió algún Oscar, y la serie pues
2: ya veremos.
3: Hoy lo veremos.
2: Es que si has sido muy laureado, es difícil.
3: Pero bueno, la atención la tiene.
2: Eso seguro. Muchísimas gracias, Toñi.
3: Abrazo, hasta dentro un ratito.
2: Hasta luego. Chao.

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1: Necrológica. 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

0: Yo no sé lo que le pides tú a la vida, pero yo a la vida le pido tener pues unos premios Radiolé casi cada mes. ¿Y cómo no podemos tenerlo? Bueno, pues por lo menos estos, me encantaría que estuvierais presentes, poder veros esas caritas, pipiolos, pipiolas, saludaros, brindad con vosotros y sobre todo juntos disfrutar de toda la buena música que vamos a tener allí presente. 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Tengo por aquí un montón de pipiolos que me cuentan un montón de cosas. Vamos a ver. A ver. Ay, chicos, necesito un café. De ese que celebramos hoy. Ay, chicos, necesito un café. De ese que celebramos hoy.
1: Buenos días.

0: calentito, en vaso de cristal, no quiero taza. Así que así me lo tomo yo y me encanta. Mira, a ver si me puedes poner una nueva del disco de Bisbal, la que quieras, porque son todas bonitas. Y nada, buen día para todos y eso, a trabajar.
1: Me gusta mucho tu forma de tomar el café, tengo que decirte, voy a probarlo mañana.
2: Buenos días, Elena Palomo, buenos días, Pipiolo, Raúl de Suiza. Mira que lo dije el lunes, que estamos a puntito del fin de... Y ya estamos a jueves, como el que no quiere la cosa, alegrar esas caras. Bueno, a ver si hoy... Un saludito a todos mis sobrinos, los quiero muchísimo a todos. Vamos a ponerles una cancioncita para ir de... La que vosotros queráis, hombre, la que vosotros queráis. La de Gente Luminosa, ¿puede ser? Venga, vamos con alegría, un saludo a todos.

0: de la luz.
1: Qué bonita esa gente luminosa. Esa a mí me encanta, no sé a vosotros. Me encanta cada vez que me piden esta canción porque yo la siento muy mía, ¿eh? Vamos a repasar un poco las temperaturas a esta hora. Son las 9:33, 8:33 en Canarias. Tenemos en Teruel hasta ahora 17 grados. En Pamplona, 15 graditos. Qué bien, hay los pipiolos y pipiolas de Pamplona que tenemos unos cuantos. Os mando un beso. Estáis divinamente con esos 15 grados. En Granada están ahora mismo a 20 grados. En Jaén, 23 grados. Córdoba, 20. En Sevilla 22 grados hasta ahora, Huelva 21, Cádiz 23 y en Málaga 22 grados. ¿Cómo no puede ser de otra manera? De todas estas ciudades que os acabo de mencionar, el récord en temperatura máxima al día de hoy está Córdoba, seguida muy de cerca por Sevilla y luego Málaga. Mucho ánimo a nuestra gente del sur, que tenéis pues todavía unas temperaturas bastante inusuales para estas fechas del año, pero bueno, ahí estamos, resistiendo, ¿eh? Dentro de nada llegan las tormentitas. Eso sí, que sean tormentas suavitas, que refresquen de esas buenas. Y ya seguimos para adelante con el otoño, ese ansiado otoño para algunos.

0: tengo ya por aquí con toda la información a Minerva Barcos. Buenos días.
1: ¿Qué tal? Buenos días. Comenzamos con una noticia de última hora. Acabamos de conocer que se ha activado el aviso rojo peligro máximo por lluvias y tormentas en toda la costa valenciana y también en el sur de Cataluña. Tengan mucho cuidado en esa zona. Puede que los próximos minutos, incluso horas, llegue allí un SALER para avisar de este peligro inminente. Vamos con más noticias. El Ayuntamiento de Madrid retira los carteles y pone vallas alrededor de la estatua de la Osa y el Madroño en la Puerta del Sol. El alcalde Almeida ha criticado la acción de estos manifestantes en las últimas horas. Incluso les ha acusado de violencia, de portar cuchillos y adoquines. Pero la realidad es que no se ha reportado ningún incidente y la prueba que aportan desde el ayuntamiento es la foto de un cuchillo, pero al lado de un trozo de pan y de hummus. Recordemos que los manifestantes comen allí. Comienza el sexto día de protestas y los acampados avisan, cada vez son más y ya piensan asentarse en otras zonas cercanas a la Puerta del Sol. Al hilo de esta situación, este dato, el que ha dado la última encuesta del INE sobre servicios sociales. Más de un 80% de los españoles considera que la crisis de la vivienda puede ir a peor o no va a mejorar, al menos en el corto plazo. Y bueno, ya conocemos cuándo y dónde se van a celebrar los próximos premios Goya. Anoten, la fiesta del cine español será el 6 de febrero y por primera vez se celebrará en Pamplona.
0: Bueno, pues habrá que ir a Pamplona.
1: Vaya, ahí, claro.
0: Con la camisita. Muchas gracias, Minerva.
1: Venga, chao.
0: Chao.
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3: Necrológica. 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Y su sepelio tendrá lugar el jueves, día 1 de octubre, a las 5 de la tarde desde la parroquia Santo Domingo de Guzmán, por cuya asistencia y actos de caridad cristiana les quedarán agradecidos. Descanse en paz.
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0: Las 9:46, 8:46 en Canarias, y ya os he adelantado hace un ratito que yo tenía una sorpresa, porque por aquí está el pipiolo entre los pipiolos, nuestro querido Maki. Buenos días.
1: Buenos días, Elena.
0: Qué alegría escucharte. Ay.
1: Igualmente.
0: Bueno, un placer, porque yo todas las mañanas, claro, llego aquí y lo primero que os escucho es a vosotros cantarme un poquito, entonces...
1: No, pues, la verdad que...
0: Me hace mucha
1: siempre
0: ilusión.
1: Siempre es maravilloso ser los estandartes ahí de Café Olé, con ese himno que creamos hace ya unos años, y nada, pues como siempre los pipiolos dan alegría a la mañana, que es lo que realmente nos hace falta también a los artistas, para componer, para seguir avanzando y para
0: todo.
1: Con las canciones.
0: Qué placer tenerte aquí al otro lado. Bueno, y además en unas fechas especiales para ti, porque hace 10 años pasaron muchas cosas. ¿Qué pasó allá por 2016?
1: Sí, bueno, se cumplen 10 años de una fecha preciosa en mi vida. Yo creo que junto con el nacimiento de mis hijas, el día más importante de mi vida pues fue ese 24 de septiembre de 2016, que ya se han cumplido 10 años, y que, bueno, fue mi décimo aniversario de boda, y estamos queriendo celebrarlo por todo lo alto, porque fue un día muy especial, un día que recuerdo, aparte que hubo un seguimiento muy grande por parte de todos los pipiolos de Radio Olé. Unos meses antes hubo una pedida de mano que ocurrió, sí, en Leganés, en la feria, en la fiesta de Radio Olé de Leganés.
0: Leganés y Olé.
1: O sea, eso fue todo estaba enlazado con el mundo Radio Olé, porque realmente fue la pedida de mano unos meses antes, después todos los pendientes del día de la boda, incluso se pudo seguir a través de Facebook, hubo casi medio millón de personas viendo el directo de la boda. O sea, imagínate todo
0: pronto
1: lo que ocurrió en poco tiempo.
0: Es, al final lo vivimos como la boda de un familiar. Esto es así. Mira, si yo te pongo esto, ¿a ti qué se te pasa por el cuerpo? Ya verás.
2: Te pido, Dios, te pido que no
0: separe. ¿Qué te pasa por el cuerpo cuando escuchas esto?
1: Pues, eso es una... Se me ponen los pelos de punta. Yo recuerdo, además, que fue un momento cumbre en el día de nuestra boda. Ahí estaba también, pues bueno, de Marco, también estaba Sarai con Elena, otra compañera nuestra, a los coros, haciendo esa canción, que ese día fue el día que nació, porque yo recuerdo que esa canción la compuse un mes antes, dedicada a María, mi mujer, y que no pensaba que esa canción fuera a ser después ni un single, ni un himno para todo el mundo, simplemente era una canción que yo personalmente le dedicaba con mis compañeros a María. Y bueno, ya todo lo demás es historia, ¿no?
0: La demás es una historia que conocemos perfectamente, lo que ha sido ese Quisiera parar el tiempo para la música española, ¿eh?
1: Sí,
0: y
1: sí,
0: bueno, sí, pues estamos de celebración, ¿y qué ocurre con esta celebración? Pues que has querido hacer algo especial precisamente con ese tema, ¿verdad?
1: Sí, sí, sí, porque yo creo que, bueno, aparte a nivel personal era un momento pues muy feliz, porque han pasado 10 años, ya María y yo hemos ampliado la familia, tenemos a nuestra pequeña María que ya está a punto de cumplir 8 años. Y bueno, todo eso viene de ese momento tan especial que fue el pasar por ahí por la iglesia y casarnos, ¿no? Entonces, pues 10 años después, justo cuando estoy celebrando mi 20 aniversario en la música, pues todas las fechas se alinean y creo que bueno, que era un momento muy especial para hacer una canción, una versión nueva, que aparte tengo que decir también que tiene alguna parte que no es la parte original, sino que hemos creado como una versión nueva con alguna parte de letra y de melodía nueva. Y bueno, aparte después por los que me acompañan en la colaboración, no tengo palabras, Elena.
0: Bueno, es que de lo mejor y de lo mejor lo superior, ¿verdad?
1: Porque está rodeado, estoy rodeado de grandes voces.
0: Claro,
1: siempre.
0: De producción y además de Andy Lucas.
1: Sí, sí. Sí, sí, sí, porque tengo que decir también que la producción, una producción maravillosa, que ya viene por parte de Bagheera, que es nuestro productor, uh-huh, que ha trabajado con grandísimos artistas, que lleva ya con nosotros un año y medio trabajando, pero es que la colaboración de las voces que tengo a mi lado, pues imagínate, ¿no? Aparte de María, que María no estaba en la canción original, pues se ha unido para hacer homenaje a este himno, y aparte Andy, pues imagínate, Andy, después de su etapa con Andy Lucas y ahora en solitario, haciendo también sus canciones y sus giras, pues se quiso unir también a este momento, y bueno, yo creo que esa mezcla de voces entre ese punto de Cádiz, ese puntito de Cádiz, de las voces de carnaval, ese punto de que tiene Andy, de que lo hace tan dulce y tan bonito, y ese pellizco de María, bueno, yo ya solamente tengo que decir que estamos deseando estrenarla.
0: Es la versión 2.0, pero mejoradísima, además, porque claro, ha tenido tiene ahora una riqueza muy especial, y encima, pues qué mejor que hacer esta canción para celebrar esos 20 años. Pues nada, Maki, ¿le damos al play o qué?
1: Yo creo que es momento de que los pipiolos descubran en exclusiva la canción. Esta canción se llama Quisiera parar el tiempo, versión 2. María Artes, Andy y el servidor, el que os habla, Maki, con todo el cariño, os quiero mucho.
0: Ay, luego hablamos.
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0: Oye, Maki, esto suena impresionante, ¿eh?
1: Bueno, estoy sin palabras porque siempre se lo comentaba a Joaquín Hurtado, a Marta, a Alberto, después, que esas cosquillitas que tiene un artista cuando escucha por primera vez su canción en la radio, eso nunca debe perderse. Y hoy lo he sentido con los pelos de punta, ¿eh?
0: ¡Jo, qué bonito! Sí, además es que eso para ti tiene que ser súper especial. En general, yo creo que uno nunca puede bajarse de ahí lo que tú dices, que la humildad nunca se pierda, que nunca se pierda esa emoción de decir, ostras, esto que he hecho yo con tanto sudor, con que es tan importante para mí, lo estoy compartiendo con el resto y la gente tiene que estar alucinando en su casa, pues es una emoción, pues eso, increíble. Maki, que yo estaba pensando que como esto fue una canción de boda, de alguna manera, podríamos preguntarle a los pipiolos y pipiolas qué canción sonó en su boda así que sea importante para ellos. ¿Qué te parece?
1: Sí, me parece genial. Aparte tengo que decirte que es que yo recibo todos los días, muchísimos mensajes y vídeos de gente que ha puesto Quisiera parar el tiempo en su boda, que se lo ha dedicado, con lo como es un himno. Vamos a ver si la gente responde esta canción o qué canción le da esa emoción para su boda, ¿verdad?
0: Mira, ya veo el teléfono que se está iluminando todo el rato, eso significa que hay aquí pipiolos y pipiolas mandándonos su respuesta. Si tú quieres mandar la tuya, 683-1422-77, 683-1422-77. Maki, que es un placer. Yo mira, te llamaba todos los meses y que me contaras cosas.
1: Bueno, si no es todos los meses, casi siempre, porque cuando no es una canción mía, es una canción de María, y cuando no, es de los dos juntos. O sea que esta temporada estaremos muy pegaditos al teléfono y con mucho cariño con los pipiolos.
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1: Yo me siento en familia.
0: Un besito enorme, ¿vale? A los
1: un beso,
0: dos.
1: Elena.
0: Adiós, buen día.
1: Adiós, buen día.

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2: Buenos días, saludos, bienvenidos, bienvenidas. Aquí estamos una mañana más, todo preparado ya en este jueves 1 de octubre. Estrenamos mes y ojito que hoy comenzamos con el gordo de Radiolé. Será a partir de las 11:30 de la mañana. Antes vamos a por la previsión meteorológica y enseguida le ponemos banda sonora a tu mañana.
3: Buenos días. En Huelva hoy van a predominar los intervalos de nubes medias y altas, sin descartar precipitaciones débiles y ocasionales. Las temperaturas máximas variarán poco, alcanzando 28 grados en Punta Umbría, 29 en Aracena, 30 grados en Isla Cristina y 31 en Huelva. En cuanto al viento, soplará flojo variable con brisas en el litoral. Es una información de AEMET.
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2: Pues sí, efectivamente, estés donde estés, te encuentres donde te encuentres, vayas donde vayas y hagas lo que hagas. Te acompañamos poniéndole ritmo a tu mañana, acompañándote con canciones como esta, con la que te saludo. Soy Gonzalo Gregori y esto que escuchas es Flamenca con Lunares, Miguel Campello. Amigo.

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2: Necrológica. 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
6: Llegamos al final de este primer tramo musical de la mañana. Lo hacemos con El Barrio. Esto que escuchas ya es un auténtico peliculón.

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1: Seguimos en Radio Lee. Te recuerdo que a las 11:30 tenemos cita. ¿Dónde? ¿Que no lo sabes todavía? Ay, por favor, pues ¿dónde va a ser? En el gordo de Radio Lee, que da hoy su pistoletazo de salida. Antes nos quedamos con los sobrados.

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0: Ya os veo, por ahí marcar el 959-383551. ¡Ay, cómo lo sabéis! Hoy comenzamos con el gordo de Radio Le. Venga, te espero ya, que estamos enseguida ahí compartiendo la alegría y la ilusión de la Navidad, ya por adelantado, aquí en Radio Le Costa de la Luz y Radio Le Andévalo.
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Buenos días, saludos. Me echabais de menos. Hemos estado 3 días, ¿eh? Tampoco sin escucharnos relativamente, porque yo sé que estáis todas las mañanas, haya programa o no, ahí detrás de la radio, pendientes de la mejor selección musical y de disfrutar de vuestros artistas favoritos. Claro que sí, sí, yo eso lo tengo ya por descontado. Hoy comenzamos con el gordo de Radio Le. ¿Cómo es el primer día? Pues por cada llamada que recibamos, vamos a ser rapiditos, por favor, lo pido. Voy a dar

0: dos numeritos incluidos entre el 000 y el 250. Vais entrando y, bueno, pues vais eligiendo cuáles son los números que más os gustan o que pensáis que van a coincidir con las tres últimas cifras del tercero, segundo o primer premio del sorteo de Navidad. Fíjate tú qué fácil, sin preguntas ninguna. 959-383551. Ese es el número que tendríais que estar marcando ya si queréis participar con nosotros, si queréis jugar al gordo de Radio Ley, que, como digo, comienza hoy por todo lo alto con dos numeritos de momento entre el 000 y el 250 que os podéis llevar para casa. Bueno, pues sin esperar nada más, vamos a por los patrocinadores, a por quienes hacen posible que sigamos compartiendo con todos vosotros ilusión. 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Venga, vamos ya por la primera llamada del día, que la tenemos por aquí preparada. Buenos días.
1: ¡Caixo!
0: ¡Caixo, Leire!
1: No me lo puedo creer.
0: Pues fíjate, vas a ser tú quien estrene el gordo de Radio Ley.
1: ¡Ay, ay, ay! ¿Eh? ¡Qué responsabilidad!
0: Bueno, responsabilidad ninguna. Si tienes el panel, mira, para ti todo, entre el 000 y el 250, vas a tener la posibilidad, venga, de elegir tus dos números favoritos, si es que están por ahí.
1: Venga, voy a elegir el 85.
0: El 85, que vamos a buscarlo ya. Y por aquí lo tenemos. Leire, ay, que lo tengo en minúscula todo, no, en mayúscula, que lo vea yo bien, que también ya con la edad que tengo, la presbicia va haciendo efecto. Francesena Uría, ahí apuntadito, 85 y 250. Venga, eso pues, es. Ahí te los dejamos marcado. Leire, ¿y tu saludo?
1: Venga, un saludo rápido para todo el mundo y un besito muy, muy fuerte. Así ya, rapidito, para que entre más gente.
0: Venga, pues claro que sí, un beso enorme.
1: Venga, agur,
0: que tengas buen día, agur.
1: Igualmente, agur.
0: Aunque solo uno fuera, no, dos números doy hoy. Mañana vete tú a saber, ¿eh? Pero de momento, dos numeritos. Mira, me colgaron por aquí. Ese o esa ya perdió la oportunidad. 959-38-35-51, buenos días.
2: Buenos días.
0: Buenos días, José Antonio, ¿qué tal, cómo estamos? Y que no falte el lío.
2: Que no pase.
0: Vamos a por tus dos números. A ver, ¿cuáles quieres quedarte?
2: El primer panel.
0: El primer panel, sí.
2: El 000.
0: El 000. Vale, buena. Pues nada, no te damos número. ¿Y otro más?
2: ¿Y el 100?
0: ¿Y el 100? Venga, pues el 100. Ahí te vas a llevar más ceros que nadie, ¿eh, José Antonio?
2: Sí, sí.
0: Si hubiese dado tres, ¿el otro que era? ¿El 200 o cómo?
2: ¿Eh?
0: Que si hubiese dado yo tres números hoy, te llevaba el 200 también, ¿no?
2: Pues sí.
0: Pues sí, bueno, a ver si no te lo quitan y te lo dejamos para mañana.
2: Bueno, si eso puede caer en uno o en otro.
0: A saber dónde caerá. José Antonio, tu saludo.
2: Hoy es Santa Teresita, pasó las Teresitas.
0: No sabemos si de Jesús de Ávila o de dónde, ¿no?
2: Santa Teresita, ¿eh?
0: Bueno, pues nada, pues saludo a las Teresas. Y José Antonio, para ti un abrazo enorme, que tengas buen día.
2: Y a Leire, que la escuchó por ahí.
0: Sí, la
2: y
0: primera.
2: Y a toda la gente.
0: Uh-huh. José Antonio.
2: ¿Empezaba la semana para que viene?
0: ¿Cómo?
2: Que empezaba para la semana que viene, ¿no?
0: Empezaba para la semana que viene, pero...
2: Yo
0: es que os echaba de menos. Y digo, vamos a empezar ya. No, que la semana que viene me parecía a mí ya esperar demasiado. Tenía yo ganas de escucharos.
2: Ya te estaba comiendo la uña.
0: Sí, ya estaba yo ahí con las ganas de escucharos. Ustedes sabéis que yo no puedo vivir sin vosotros. Eso es imposible.
2: Pues venga, buenos días.
0: Buenos días tenga usted. Adiós, adiós, José Antonio. Buenos días.
3: Hola, buenos días, marido Luis.
0: Igualmente, Paqui, ¿qué tal? ¿Cómo estás?
3: Pues bien, hijo, aquí esperando.
0: Pues no me esperes más, que ya ha llegado.
3: Ya ha llegado.
0: Que quien espera desespera, dicen. Vamos a por... ¿A por qué vamos? Pues a por dos patrocinadores, no. A por dos números que no pregunto nada, Paqui.
3: Vale, eso es bueno. Bueno, pues nada, yo el 13.
0: El 13, ¿eh?
3: Y el 29.
0: Y el 29, 013 y 029, pues vamos a apuntar por aquí. Paqui, Prieto, Reyes. 013, sin miedo a la mala suerte, y el 29, pues por aquí también. Para ti, apuntad los dos, Paqui, y tu saludo.
3: Mi marido era con la suerte, porque nació el 13.
0: Y con ese, pues fíjate, no, claro, hombre, hay gente ahí que ha nacido el 13. Si es un número más que está ahí.
3: Me encantaba el 13.
0: Pues nada, a ver si te trae suerte.
3: Vamos a ver.
0: A ver qué es lo que pasa.
3: Bueno, ya está.
0: ¿Tu saludo?
3: Bueno, pues mi saludo va a ir para toda la gente, ¿vale?
0: Ya, pues vale, como tú quieras.
3: Para ti y tus compañeros y todo en general.
0: Y para ti también. Un beso enorme, que tengas buen día.
3: Adiós.
0: Adiós, adiós. Llevabais, yo creo que soñando, ¿verdad?, con el gordo más de un día y más de dos. Sí, sí, llevabais soñando con esto un tiempo. Buenos días.
4: Buenos días, Gonzalo.
0: Buenos días, Manuela. ¿Qué tal? ¿Cómo estás?
4: Pues muy bien. Yo acabo de salir de mi gimnasia.
0: Y hoy, sorpresa, ¿no?
4: Me he incorporado hoy y digo, ¡hombre!
0: ¡Anda!
4: Claro.
0: Mira quién aparece por aquí. Pues sí, sí, sí. Bueno, espero que haya sido una buena sorpresa. Aunque yo ya había dicho que el día 1, durante esta semana, el lunes, ya he empezado a decirlo. Es que no me puedo aguantar tanto tiempo, ¿eh? Yo no me puedo. Lo intento, pero... Pero, hombre, es complicado, es complicado. Vamos a por esos dos numeritos que te llevas, que te apunto yo, que te regalo.
4: El 3 está.
0: El número 3 está, el 003, claro.
4: Vale, por el 3, que es el día que nació mi marido, que mañana es su cumpleaños.
0: ¡Anda!
4: Mañana
0: es
4: su cumpleaños. Si puede, le pone el cumpleaños para después, si no...
0: Yo me lo voy a apuntar, sí.
4: A ver, lo digo yo para que lo escuche online. Y el 12, que nació mi nieto.
0: Mira, pues ya está completo. Cumple, a ver, me voy a apuntar primero el cumple de tu marido por aquí. Y el número 12, 012, que es el cumple de tu nieto. Pues ahí apuntamos los dos para ti, Manuela. Y tu saludo.
4: Pues para todo el mundo que nos escucha, para que entre la gente, para todo el mundo en el A, para ti y para mí.
0: Gracias. Y para ti también, un beso enorme, que tengas buen día.
4: Adiós,
0: adiós. Adiós, adiós. Venga, a ver, 959-383551. Hoy voy a ver llamadas hasta el final, sí, sí, sí, sí. Porque aquí, como no hay preguntas, ¿verdad? Ya nos entra el miedo, ya ustedes... Sí, queréis, yo veo la cara. Soy un poquito agonías con esto del gordo, ¿eh? Hay mil números, bueno, menos los que hemos dado ya, que esos están fuera de la elección. Pero bueno, hay mucho donde elegir y todavía que seguro que tenéis por ahí vuestros favoritos. ¡Buenos días! ¡Me colgaron! ¡Otro! ¡Anda! ¡Hola! ¡Hola!
5: ¡Hola! ¡Buenos días!
0: ¡Buenos días! ¡Buenos días! ¿Con quién hablo?
5: ¡Juan José Mora!
0: ¡Hombre! ¡Juan José! ¿Qué tal? ¿Cómo estás?
5: Aquí salgo en el lío, como dice Antonio.
0: Sí, hombre. Y que no falte el lío. Que no falte el lío, que es importante. Vamos a por tus dos numeritos, Juan José.
5: Mira, dame... Termine en 18 y termine en 26.
0: Espérate que te apunto ya el 018, Juan José Mora Álvarez, por papá y por mamá. Y en 26, pues 026, también para ti. ¿Mm? A ver si te traen suerte, ahí apuntadito queda, Juan José, y tu saludo.
5: Pues mi saludo para ti.
0: Uy, que te perdemos, Juan José. Hola. Nada, lo perdimos. Lo perdimos a Juan José. Nada, un saludito, que nos alegramos de escucharlo. Buenos días.
6: ¡Oli!
0: ¡Oli! Ay, ¡uy, Conchi! Se me ha olvidado contestarte, que el otro día me escribiste. Lo que pasa que... Verdad, verdad. Ni la tengo ni la conozco. Desde luego que sí. Desde luego que sí.
6: Pero qué título público, qué poca vergüenza.
0: Sí, sí, sí, sí, lo puedes decir en voz alta. Razón no te falta. Pero que, es que... Nada, nada, nada, nada, nada. Te dejé en visto. Qué feo, qué feo. Qué feo, qué detalle más feo. Es que estoy en estos días con un jaleo
7: que por favor, a ver si pasan estos días. En fin, bueno, vamos a lo importante, que lo importante es, después de la disculpa, evidentemente, pues pedirte, gracias, pedirte que me digas tú, pues los dos números que más coraje te den y que tú crees, consideras que van a salir.
8: ¿El 016 han dicho?
7: ¿Cuál?
8: 016.
7: El 016 lo tengo yo para ti aquí, Conchi.
8: Venga. Y el 020.
7: Y el 020. No nos vamos a mover mucho. Uno y otro. Conchi, apuntamos ahí. Cáceres, Martín. Cáceres, Martín. ¿Tú sabes lo que me pasa? Que siempre me lío yo con Martín Cáceres, Cáceres, Martín.
8: Y Cáceres Cruz y Cruz Cáceres.
7: Pero ¿sabes lo que hago? Como tu hijo fue compañero mío, me acuerdo de sus apellidos y digo, de mamá por detrás, y digo, pues ya está.
8: Le llaman Franci, ¿no?
7: Claro.
8: Ah, vale, vale.
7: Pues apuntadita, quedas, Conchi, y tu saludo.
8: Pues mira, mi saludo como hace tiempo, una semana y chiquito que no hablo por la radio.
7: Por lo menos, has estado tú que vas a reventar.
8: Pero bueno, no pasa nada. Es cosa que es necesaria en la vida también.
7: Sí.
8: Y dándole mi apoyo. Pero bueno, venga, pues venga, para mis nietos, los nietos de Carmela, mi tío, mi yerno, mi nuera, Carmela, Antonia, Manoli, Leire, ha sido la primera. Yo, a mí se me ha ido la cobertura del montón, ¿eh?
7: Sí.
8: Pero mira, la cogió.
7: La cogió, la cogió. Y encima aquí, como tenéis la tranquilidad, que no pregunto nada.
8: Pues venga, a Pilar, a Paqui, a Carmelo y a Lourdes y la Cristina, a Alejandro, a su madre, a mi sobrina, a mi consuela Teresa, la otra vamos a ir dejando un poco. A José Antonio Inmaculada, a María Villega, a María Antonia del Pozo de Isla, a tu madre, a Antonia de Valverde, a Beria, a Leticia Fantana, a Purga y a su marido, a Imarena y a Salvador de San Bartolomé de la Torre, que no me acordaba. Y me incorporo de nuevo, igual que tú, de vacaciones.
7: Pues aquí estamos encantados de recibirte, como siempre, en tu casa, Conchi.
8: Muy bien, muchas gracias.
7: A ti un besito enorme. Adiós, adiós. Uy, le ha faltado el tiempo para colgarme. Todavía estamos que ahí ya, sí, está pica, como se suele decir. Buenos días.
9: Hola, buenos días.
7: Buenos días, Gema, ¿qué tal? ¿Cómo estás?
9: Bien, casita.
7: En casita, es donde mejor se está, Gema, ¿eh?
9: Sí.
7: Vamos a por tus dos numeritos, Gema, elige sabiamente, a ver, ¿dónde está la suerte?
9: Pues el 19...
7: El 19.
9: Y otra vez por 119, ¿no? Lo puedo pedir.
7: Venga, pues de 19 en 19, pues ya está. Todo fuera eso. Gema Pérez Reche. Gema Pérez Reche. Apuntamos primero el 19 y buscamos el 119 ya. Que te lo apunto yo inmediatamente, que te lo doy para ti, para que no te lo quite nadie. Ahí apuntadito quedas los dos. Gema, te escucho fatal. ¿Qué estás diciendo?
9: Que era el día de mi cumple y lo compré la lotería ayer, el 19.
7: Ah, que ayer fue tu cumple. No, ayer.
9: No, que fue.
7: Ah, digo, si ayer no fue el 19, no me vayáis a engañar de esta manera.
9: Porque tengo la lotería del 19.
7: Ah, pues mira, tú imagínate que te toca la lotería de la de billetito y esta de aquí. Todo puede ser, Gema.
9: Todo puede ser.
7: Tu saludito.
9: Vale, pues nada, para todo el mundo que nos escucha y nada, y para ustedes, y que entre más gente.
7: Y para ti también, un beso enorme. Adiós. Que tengas buen día, adiós, adiós. 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Buenos días. ¡Uy, que no tengo llamada! ¡Ay, que no hay nadie que quiera números! Que los doy porque sí. 959-38-35-51. Yo creo que algunos os he cogido despistados en el día de hoy.
0: Oye, que hoy los doy de dos en dos. Mañana puede que ni eso. De cero en cero.

0: Venga, tenemos a alguien que se anima o que se da por enterado o enterada. Buenos días. Hola. ¿Estaba ahí? ¿Pero no está? Estoy, pero no estoy. Me voy, pero no me voy. Bueno, pues que lo intente de nuevo. Parece que no lo escuchábamos, ¿eh? Que lo intente, porque de momento, mira, pues estáis un poquito despistados hoy y está la cosa tranquila. Buenos días.
1: Hola, buenos días. ¿Me escucha ahora?
0: Ahora te escucho. ¿Con quién hablo?
1: Juan Jesús de la Higuerita.
0: Juan Jesús de la Higuerita, que es la primera vez que nos llama, Juan Jesús.
1: No. Ya ha llamado otra vez.
0: ¿Sí? ¿Conmigo ha hablado?
1: Sí.
0: Sí, uy, qué mal.
1: Hace mucho tiempo. Lo que pasa es que nada más que llamo de Higo Abreva.
0: De Higo Abreva, de los Higos de la Higuerita. Vamos, Juan Jesús, vamos a por tus dos números.
1: Jesús.
0: Uy, pues yo no me entero. A ver, Jesús, ¿qué más?
1: Jesús Romero.
0: Romero, ¿y por mamá?
1: Sánchez.
0: Venga, pues vamos, Jesús Romero Sánchez, a por dos numeritos que te llevas.
1: El 015.
0: 015.
1: Y 037.
0: Jesús Romero Sánchez. ¿Por qué esos números, Jesús?
1: Porque, mira, el 015 lo llevo en un décimo.
0: Sí.
1: Y el 037
0: en otro.
1: Es que el 37 me gusta mucho.
0: Ah, vale. Venga, ahí apuntamos los dos numeritos que te llevas, a ver si te traen suerte. Y oye, que esperamos escucharte más por aquí, ¿eh?
1: Venga, que no vale, sea, un saludo para
0: no
1: ti.
0: Seas como el Guadiana, que Guadiana está en Ayamonte.
1: Sí, ya llamaré más.
0: No, venga, tu saludito.
1: Un saludo para ti, para la familia de Radio LED, para mi mujer y para mi hijo.
0: Y para ti un abrazo enorme.
1: Venga, hasta luego.
0: Que tengas buen día, Jesús. Adiós, adiós. Bien, Jesús, Juan Jesús decía, yo estoy también con cacao mental, ¿eh? No se me nota, ¿no? Para nada.
2: Es que estoy tan contento.
0: Ay, qué contento estoy. Venga, dos llamadas más que tenemos por aquí. Buenos días.
3: Buenos días.
0: Buenos días, Leo. ¿Qué tal? ¿Cómo estamos?
3: Asquerosamente bien, mejor no se puede estar, Gonzalo.
0: Ay, qué bueno, qué bien, qué alegría. Leo, vamos a por dos numeritos que te llevas tú para casa del gordo de Radio Le, los primeros de la ilusión. Venga, hombre, pues el 001 que te apuntó Leo, el number one, como tú. Ahí apuntamos el 001, Leo García González. Y te voy a buscar también, pues el más alto, el que queda por aquí, después de que se llevara al Leire, el 250-249 para ti, Leo.
3: Perfecto.
0: Ahí, surtidito estás, y tu saludo.
3: Para Antonia, para Carmela, para Conchi, que la ha visto dos o tres veces, que alegría me da cada vez que la veía.
0: Sí.
3: Para mi llorón, para mi primo Manolito, para mi hermana Deli y para todo el mundo que lo escuche por ahí, en especial para mi familia y para ti, para mí, que somos los mejores, Gonzalo.
0: ¿Cómo lo sabes, Leo? Un abrazo enorme, que tengas buen día.
3: Venga, hasta luego.
0: Me alegro de escucharte, adiós, adiós.
3: Adiós.
2: Yo me quedo contigo.
0: De momento sí, me quedo contigo 10 minutitos más, ¿eh? Que me voy a preparar el informativo enseguida y la música continuará, eso sí, aquí en Radio Le Costa de la Luz y Radio Le Andévalo. Buenos días.
4: Buenos días,
0: ¿qué tal, Salvador?
4: Buenos días, no es
0: Salvador. ¡Ay, no! Hoy, cállate, que es Nicolás.
4: Sí, exactamente.
0: Anda, yo que iba a decir... Digo, hoy te he conocido, Salvador, pues nada, pues metí la pata. Esto no puede ser.
4: Como nadie intenta de llamar, digo, voy a probar yo.
0: Pues claro, bien, como tiene que ser, claro que sí. ¿Cómo estamos, Nicolás?
4: Muy bien, hombre, muy bien, estamos muy bien. ¿Ustedes por ahí cómo están?
0: Fenomenal, afortunadamente, sí, muy bien.
4: Entonces yo me alegro mucho, hombre.
0: Nicolás, que te lleva... Yo creo que tú nunca te has llevado números del gordo, ¿o sí,
4: no,
0: alguna
4: no
0: vez?
4: No me he llevado.
0: ¿Nunca? Pues hoy te vas a estrenar con dos.
4: Bueno, pues dame los que tú quieras.
0: Mira, pues te voy a dar el 002. Nicolás, recuérdame tus apellidos.
4: Valdés Mauri.
0: Ahí apuntado queda el 002. Y mira, voy a hacer lo mismo. Cerquita de Leo te voy a apuntar, que también es otro fenómeno.
4: Muy bien.
0: El 248, Nicolás.
4: 248, estupendo.
0: Ahí, apuntaditos, quedan los dos. ¿Y a quién le quieres mandar tu saludo?
4: Hombre, un saludo muy grande para mi señora.
0: Claro que sí, hombre, enorme, que le mandamos desde aquí, un besito.
4: Para toda la familia tuya.
0: Gracias.
4: Para toda la familia, adiós. Bajaba los leyes y afuera del este, como para Leide y China, sí, todo el mundo entero. Y un abrazo para ti muy grande desde Alemania.
5: Ay, ya lo noto, que llega por aquí. Nosotros, Nicolás, ya sabes que el abrazo que te mandamos no es solamente mío, sino que te lo mandamos toda la familia de Radiolé, ¿eh? Sí. Pues somos unos cuantos, así que te vamos a pegar un buen estrujón.
4: Muy bien, no te preocupes por esto, que yo aguanto aún poco.
5: Muy bien, Nicolás, un abrazo enorme, que tengas buen día, gracias, que me alegro de escucharte. Se lo daré, se lo daré.
4: Adiós,
5: adiós, adiós. Aquí que no se duerma nadie, que estoy dando los números de dos en dos y mañana a saber. Buenos días.
6: Buenos días.
5: Buenos días. ¿Qué pasa?
6: Buenos días.
5: Eso digo yo. Ya tiene a tu marido en casa para que te llame y te coja el número,
6: no,
5: ¿verdad?
6: No, no, he marcado yo.
5: Ha marcado tú, no sé yo si creérmelo, Juana.
6: Cuando dijiste, no hay nadie.
5: Ah, por eso, claro, claro. Ha dicho tú, pues entonces no tengo que esperar.
6: ¿Qué pasa?
5: Eso digo yo. ¿Cómo estamos, Juana?
6: Bien.
5: Me alegro de escuchar.
6: ¿Para qué nos vamos a quejar?
5: Pues alguna vez hay que quejarse, Juana, y pegar algún golpetazo en la mesa, ¿eh? También
6: sí,
5: te digo.
6: Bien.
5: Me alegro. Vamos a por tus dos números de El Gordo de Radio Le.
6: Sí, a ver, yo que sé, he empezado hoy, ¿no?
5: Sí, no vaya a hacer tú el esfuerzo de elegir ninguno.
6: Venga, pues dame el 223.
5: Venga, el 223. Ay, ay, ay, Juana. Venga, Juana de la Rosa Jara. Ahí apuntamos el primero, Juana, y otro más.
6: ¿Otro más?
5: ¿Otro más? Sí, que te doy dos.
6: Pues 125.
5: Y el 125, pues vamos, para abajo. 125 también, que te voy a apuntar que te llevas. ¿Y a quién le quieres mandar tu saludo, Juana?
6: Vieja,
5: anda, esta vieja. Vieja. Ah. Ay, es lo que tiene que escuchar uno a estas alturas. Tu saludo, Juana.
6: Escuche, que sí. Yo, aunque no haya llamado, pero he escuchado.
5: Yo sé que tú estás ahí con la oreja puesta.
6: Claro, sí. A mi marido, a mis hijos, a mi hija, a mi nuera, a mi nieta Rocío, a mis niños.
5: Sí.
6: Y a todo el mundo que me escuche por ahí.
5: ¿Y para ti?
6: Hoy estoy nerviosa.
5: Hoy nerviosa, sí, porque tú no entras aquí nunca.
6: Por tanto tiempo sin llamar.
5: Uy, uy, uy, por favor. No, si digo yo que lo que tiene que escuchar uno.
6: Para ti, cariño.
5: Un beso enorme, Juana, que me alegro muchísimo de escucharte. Adiós, adiós. Le mandamos desde aquí un saludito a Eusebio, ¿eh? Hoy como Juana dice, ay, que hoy no se espera, ha entrado ya para adentro. Pero por regla general está Eusebio ahí pendiente todos los días de si puede cogerle el número a Juana, ¿eh? Así que nada, un saludito que le mandamos desde aquí a Eusebio. Y venga que seguimos, ¿eh? Que hay más, que hay más. Al menos seis minutitos más. Alguna llamada más dará tiempo a coger, ¿no? Digo yo.

0: Esto para todos, para todos.
1: Se aprende bien.
0: Nos vamos a ir despidiendo, pero ojito que mañana volveremos a partir de las 11:30. A ver si nos hemos enterado, que mira que lo he estado repitiendo yo desde el lunes. Pero nada, que estáis un poquito ahí duros de oído de momento. Bueno, pues los que habéis entrado, ya podéis correr la voz. Ya ha comenzado un año más el Gordo de Radio Le. 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Y mira, acabo de ver entrar a una, así que no me despido sin recibirla. Buenos días.
2: Buenos días,
0: Manuel. ¿Qué tal? ¿Cómo estamos?
2: Bien,
0: desde el
2: principio, pero
0: a mí
2: me menos cobertura en la monte que...
0: No me he enterado de nada.
2: Tiene cobertura apenas aquí.
0: Ah, vale. Manuel, pues mira, vamos a por dos numeritos.
2: Venga, el 12 y el 7.
0: El 12 te lo quitaron, Manuel. El 7 te lo apunto ya, ¿eh?
2: Me da igual, el
0: 70. El 70, apuntamos González Mora. Y el 007, como James Bond, y el 70, que lo tenemos por aquí. Y tu saludito, Manuel.
2: Pues para todos que no conozca, para Leo y todo, con los saludos.
0: Y para ti, Manuel, un abrazo enorme.
2: Venga, hasta luego.
0: Adiós. Y nosotros, como digo, ponemos aquí punto y seguido. Tras el primer Super Olé de la mañana, continuará la música y la alegría. En Radio Le Costa de la Luz y Radio Le Andévalo. Un beso enorme. Sé buenos.

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1: Se acerca, no queda nada. 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El día 14, la gran gala de la música española, ese día tan especial para nosotros.
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2: Buenas tardes. Esta tarde en la provincia de Huelva tenemos intervalos de nubes medias y altas, sin descartar precipitaciones débiles ocasionales. Mañana tendremos intervalos de nubes altas, tendiendo a cielo nuboso, sin descartar chubascos ocasionales que pueden ir acompañados de tormenta. Las precipitaciones pueden continuar apareciendo en los siguientes días. En cuanto a las temperaturas, hoy se mantienen con pocos cambios. Se esperan hoy máximas de 31 grados en Huelva, Ayamonte, Lepe y Cartaya, 30 en Isla Cristina, 29 en Punta Umbría y 28 en Aracena. Mañana las temperaturas subirán ligeramente o se mantendrán. Se esperan mañana máximas de 32 grados en Huelva, 29 en Isla Cristina y Punta Umbría, 28 en Aracena. Las mínimas serán de 20 en Punta Umbría, 19 en Huelva, 18 en Isla Cristina y 16 en Aracena. El viento esta tarde será flojo de dirección variable con brisas en el litoral. Es una información de AEMET.

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1: Necrológica. Rogad a Dios en caridad por el alma de don Juan José Márquez Morales, que en paz descanse. Falleció el pasado día 24 de septiembre a la edad de 66 años, hijo que fue de Bella la Cochinera y esposo de Caridad. Sus familiares agradecen las muestras de condolencias recibidas y comunican que la misa en su memoria tendrá lugar el lunes día 5 de octubre a las 8 de la tarde en la parroquia Santo Domingo de Guzmán, por cuya asistencia y actos de caridad cristiana les quedarán agradecidos. Descanse en paz.
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1: Necrológica. Ha fallecido a la edad de 63 años don José Manuel Domínguez Rodríguez, que en paz descanse, más conocido como Fito, el de la banda de música. Sus familiares ruegan una oración por su alma y comunican que el duelo tiene lugar en el Tanatorio Virgen de la Bella de Lepe, y su sepelio tendrá lugar el jueves, día 1 de octubre, a las 5 de la tarde desde la parroquia Santo Domingo de Guzmán, por cuya asistencia y actos de caridad cristiana les quedarán agradecidos. Descanse en paz.
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1: Necrológica. Rogad a Dios en caridad por el alma de don Juan José Márquez Morales, que en paz descanse. Falleció el pasado día 24 de septiembre a la edad de 66 años. Hijo que fue de Bella la Cochinera y esposo de Caridad. Sus familiares agradecen las muestras de condolencias recibidas y comunican que la misa en su memoria tendrá lugar el lunes día 5 de octubre a las 8 de la tarde en la parroquia Santo Domingo de Guzmán, por cuya asistencia y actos de caridad cristiana les quedarán agradecidos. Descanse en paz.
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1: Necrológica. Ha fallecido a la edad de 63 años don José Manuel Domínguez Rodríguez, que en paz descanse, más conocido como Fito, el de la banda de música. Sus familiares ruegan una oración por su alma y comunican que el duelo tiene lugar en el Tanatorio Virgen de la Bella de Lepe, y su sepelio tendrá lugar el jueves, día 1 de octubre, a las 5 de la tarde desde la parroquia Santo Domingo de Guzmán, por cuya asistencia y actos de caridad cristiana les quedarán agradecidos. Descanse en paz.
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2: Buenas tardes, son las 2, jueves 1 de octubre, comienza Radio Lee Noticias, como siempre acercándonos a nuestros contenidos en forma de titulares.
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2: Comenzaremos en el día de hoy acercándonos a la actualidad de la Hermandad de la Bella, que tiene prevista para mañana viernes un cabildo extraordinario de hermanos. Además, estaremos en el acto de inauguración oficial del curso escolar 2026-2027 en Lepe, donde se ha rendido homenaje un año más a las maestras en este 2026 jubiladas el pasado curso. Estaremos también en la capital, donde se ha presentado la renovación de las rutas del autobús y la modernización del servicio de transportes en Andalucía, en concreto en la provincia de Huelva, para despedirnos con dos propuestas de ocio de cara al fin de semana: el quinto encuentro provincial de bandas de música en Trigueros y la concentración motera en tributo a Diego Moro el Cano en Lucena del 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
2: Toda esta y más información, como siempre, en tan solo unos instantes, tras la previsión meteorológica que buscamos ya en la Agencia Estatal de Meteorología.
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4: Buenas tardes. Esta tarde en la provincia de Huelva tenemos intervalos de nubes medias y altas, sin descartar precipitaciones débiles ocasionales. Mañana tendremos intervalos de nubes altas, tendiendo a cielo nuboso, sin descartar chubascos ocasionales que pueden ir acompañados de tormenta. Las precipitaciones pueden continuar apareciendo en los siguientes días. En cuanto a las temperaturas, hoy se mantienen con pocos cambios. Se esperan hoy máximas de 31 grados en Huelva, Ayamonte, Lepe y Cartaya, 30 en Isla Cristina, 29 en Punta Umbría y 28 en Aracena. Mañana las temperaturas subirán ligeramente o se mantendrán. Se esperan mañana máximas de 32 grados en Huelva, 29 en Isla Cristina y Punta Umbría, 28 en Aracena. Las mínimas serán de 20 en Punta Umbría, 19 en Huelva, 18 en Isla Cristina y 16 en Aracena. El viento esta tarde será flojo de dirección variable con brisas en el litoral. Es una información de AEMET.
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2: Como avanzáramos en titulares, comenzamos en el día de hoy hablando de la actualidad de la Hermandad Matriz de Nuestra Señora la Virgen de la Bella de Lepe. Si la pasada semana nos referíamos a el estreno del documental por su participación en la Magna Mariana, para la cual hubo que realizar un cabildo extraordinario de hermanos, hoy también vamos a hablar de ese cabildo extraordinario de hermanos, en este caso para otro traslado, no para la participación de la Hermandad Matriz en ningún tipo de procesión, sino para consultar con los hermanos de la misma si se puede realizar el traslado de la imagen hasta Sevilla para realizarle un estudio de conservación a la imagen, para evitar cualquier tipo de confusión, cualquier tipo de, bueno, de equivocación sobre los motivos de este traslado. Nada mejor que saludar a través del hilo telefónico a quien es el hermano mayor de la Hermandad Matriz, a Manolo Toscano. Buenas tardes.
5: Buenas tardes, Gonzalo.
2: Como decía Manolo, para evitar cualquier tipo de malentendido, cualquier tipo de confusión, no se le va a realizar a la Virgen de la Bella ningún trabajo de restauración, sino más bien, yéndonos a terminología médica, un chequeo para conocer cuál es el estado en el que se encuentra la talla de la Santísima Virgen de la Bella.
5: Efectivamente, se trata de un chequeo, como dice, un estudio de conservación, es como nos gusta llamarlo, un estudio de conservación de la imagen de la Virgen. Bueno, pues por motivos de tiempo, desde hace 13 años que no se le practica a la Virgen un estudio de este tipo para ver cómo está. Y además está motivado porque debido al cambio de la persona que se encarga de la conservación de la Virgen, habitualmente desde los años 80 lo venían haciendo los hermanos Manuel y Joaquín Arquillo, Joaquín tristemente desaparecido y Manuel ya de edad avanzada, pues nos hemos visto un poco en la obligación de buscar otra persona que se encargue de estas labores de conservación de la imagen de la Virgen. Y esta persona es don Pedro Manzano Bañez, de Sevilla, muy conocido, de hecho ha sido la persona que ha estado en solfa últimamente con la Virgen Macarena, con la polémica que suscitó su cambio de imagen, y en él nos hemos fijado porque, bueno, ahí reúne todas las garantías.
2: Digamos que este es quien solucionó, ¿no?, la problemática que se generó en torno a la imagen de la Macarena.
5: Efectivamente, don Pedro Manzano, conservador y restaurador de obras de arte por la Universidad de Sevilla. Además, una persona con muchísima trayectoria profesional, tanto en el ámbito público como privado.
2: Manolo, incidir en bueno, que este tipo de trabajos de observar cuál es la situación de la imagen, es conveniente realizarlos periódicamente, ¿no? Y el último creo que has mencionado, año 2013, hace más de 13 años, ¿no? Este tipo de trabajos se realizan para evitar que en un futuro más próximo o más lejano la imagen pudiese presentar desperfectos importantes y complicados de restaurar, ¿no?, de trabajar sobre ellos.
5: Sí, evidentemente. Al fin y al cabo, bueno, puede parecer un poco banal decirlo, pero es como nosotros, ¿no? Necesitamos de vez en cuando pues someternos a unas pruebas para ver cómo estamos, más aún cuando se cambia del profesional que realiza estas labores. Quiero decir que don Pedro, la tranquilidad nuestra se basa en que él sepa perfectamente el estado real de la imagen. Ha estado viéndolo a la Virgen durante algunas visitas que nos ha hecho. Ha hecho un estudio fotográfico de alta resolución, claro, de forma externa, y ahora pues lo que quiere es conocer un poco el interior de la Virgen, pues para adoptar ese compromiso que tiene ya con la hermandad de ser la persona que se dedica a su conservación, y además hacerlo con todas las garantías posibles. Y la única forma de que tenga las garantías posibles es conocer a través de unas pruebas diagnósticas el estado de la imagen.
2: Quien nos escuche dirá, bueno, ¿y por qué es necesario reunir a los hermanos de la Bella? Y es que para tomar este tipo de decisiones, por mucho que la hermandad matriz tenga una junta de gobierno, hay que contar con el conocimiento y la aceptación por parte del resto de hermanos, ¿no?, de cualquier trabajo o cualquier decisión que se tome sobre la imagen de la Bella, ¿no?, aunque sea para un traslado de unos trabajos rutinarios, digamos, observar el estado en el que se encuentra la imagen.
5: Exactamente, lo recogen nuestras reglas así, Gonzalo. Nosotros tenemos que comentarlo primero con el director espiritual, después con el obispado de Huelva, y en última instancia hay que solicitar ese permiso a los hermanos pues para que nos habiliten, nos autoricen a hacer cualquier traslado de la Virgen que sea extraordinario. El último cabildo en el que se solicitó fue con motivo de la Magna, el año pasado, que era un traslado extraordinario, no era el habitual de romería o de las fiestas de agosto, que la Junta de Gobierno está habilitada para realizarlo, pero cuando se trata de un traslado extraordinario son los hermanos los que tienen que dar ese visto bueno, que es el que pedimos mañana en el teatro.
2: Pues esperemos que estas palabras hayan servido para tranquilizar a aquellas personas que hayan podido escuchar alguna versión diferente la que se puede haber mencionado que se quiere trasladar a la Virgen de la Bella para una restauración. Nada más lejos de la realidad. Se consultará a los hermanos de la Hermandad Matriz para su traslado, efectivamente, pero para su traslado hasta Sevilla para realizar un estudio sobre el estado de conservación en el que se encuentra su imagen, unos estudios que son convenientes realizar cada cierto tiempo en cualquiera de las tallas, no solamente en la talla de la Santísima Virgen de la Bella, sino aquellas que forman parte del patrimonio de cualquier otra hermandad y cofradía de nuestro municipio y de nuestro entorno. Manuel Toscano, hermano mayor de la Hermandad Matriz de Nuestra Señora la Virgen de la Bella de Lepe. Te dejo el micrófono abierto para que te dirijas a los hermanos que nos estén escuchando, a invitarles a asistir a esa doble convocatoria. Recordamos, primero a las 8:30 y después a las 9:00. Porque es importante que estén allí, para que se den por enterados y que participen a través de su voz y voto.
5: Pues sí, tal como dice Gonzalo, nosotros pues pedimos a los hermanos que mañana asistan a este cabildo extraordinario, en el que pedimos que nos autoricen a este traslado de la Virgen, que al fin y al cabo viene a garantizar que la salud de la Virgen y la vida de la Virgen de exposición al culto se alargue lo más en el tiempo, lo máximo posible, y que podamos dejar este legado para las generaciones futuras en las mejores condiciones.
2: Manolo Toscano, muchas gracias, como siempre, por atender nuestra llamada.
5: Muchísimas gracias, Gonzalo.
6: Necrológica. Ha fallecido a la edad de 63 años don José Manuel Domínguez Rodríguez, que en paz descanse, más conocido como Fito, el de la banda de música. Sus familiares ruegan una oración por su alma y comunican que el duelo tiene lugar en el Tanatorio Virgen de la Bella de Lepe, y su sepelio tendrá lugar el jueves, día 1 de octubre, a las 5 de la tarde desde la parroquia Santo Domingo de Guzmán, por cuya asistencia y actos de caridad cristiana les quedarán agradecidos. Descanse en paz.
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2: Nos marchamos ya hasta la Capilla San Cristóbal de Lepe, donde en la tarde de ayer tuvo lugar el acto de inauguración oficial del curso escolar 2026-2027 en la localidad. En el transcurso del mismo se rindió homenaje a las docentes jubiladas durante el presente curso escolar: María Encarnación López Ruiz, del Colegio de Educación Infantil y Primaria Alonso Barba; Isabel María Sánchez Cordero, del Colegio de Educación Infantil y Primaria Oria Castañeda; y María Isabel Real Fernández, del Instituto de Enseñanza Secundaria La Arboleda. En el acto participó además el Consejo Local de Infancia y Adolescencia de la localidad, quienes leyeron un manifiesto sobre el derecho a la educación. Instantes antes del inicio teníamos la oportunidad de hablar con el alcalde de Lepe, Adolfo Verano, quien destacaba la parte emotiva de un acto con su homenaje a las maestras y profesoras jubiladas y que se han encargado durante su trayectoria a formar a los leperos, así como también ponía de manifiesto que el inicio del curso escolar en Lepe ha transcurrido sin ningún tipo de incidencias.
10: Es un acto muy sencillito, en un lugar muy sencillo como la Capilla San Cristóbal, y lo repetimos todos los años, que qué contenido más importante tiene este acto tan sencillo con la comunidad educativa. Es verdad que hacemos las veces del comienzo oficial del curso. La semana pasada tuvimos el Consejo Escolar Municipal con todos los directores de todos los centros, y les decía a ellos que lo importante que es un inicio de curso escolar, y con la naturalidad que asumimos que en una ciudad como esta, con tantos miles de niños, tantos cientos de profesores, se inicie el curso prácticamente sin incidente, y con todos los centros puestos al día, con los profesores funcionando, todo preparado. Y le damos normalidad a muchas cosas, a cosas que tienen un trabajo enorme detrás, ¿no? Y ahí los equipos directivos, los centros, el profesorado, toda la comunidad educativa trabaja muchísimo, porque se empieza aquí con esa normalidad. Nosotros ponemos nuestro granito de arena, especialmente en los centros, y hoy lo hacemos con carácter oficial, pero reconociendo todo ese trabajo que hay detrás, ¿no? Y a la misma vez, en este acto, como tú bien decías, Gonzalo, pues hoy en este año hay tres maestras, tres profesoras de diferentes centros que se despiden de su carrera profesional, de esa etapa que tanta vocación despierta, que es la enseñanza, y se les reconoce por una trayectoria que al final han criado hombres y mujeres y de nuestra ciudad, y son parte, ¿no?, del presente y del futuro de Lepe, ¿no? Y es agradecerle, ¿no?, su comunidad, la comunidad educativa, su ayuntamiento, esa labor, ¿no?, sacrificada en estos tiempos difíciles de pensar en nuestros hijos y en su educación.
2: Ha destacado, alcalde, que el inicio del curso escolar en Lepe no ha tenido mayores incidentes. Estamos hablando, quizás por detrás de la capital, de la mayor comunidad educativa que pueda haber en la provincia, la que tiene este municipio. Sí es cierto que el consistorio lepero no tiene competencias en materia de educación, pero sí tiene responsabilidades, ¿no? La del mantenimiento de los diferentes centros educativos que hay en el municipio, y también tiene un contacto muy directo con los equipos directivos. Ha mencionado usted ese consejo escolar municipal, esa reunión que se mantuvo la semana pasada. Bueno, ¿cómo ha sido el trabajo que se realiza durante el verano, alcalde, de cara a que todo en el inicio del curso escolar esté preparado, y cómo es el trato que tiene a día de hoy el ayuntamiento y los diferentes equipos directivos, los diferentes centros educativos del municipio?
10: Bueno, pues yo creo que por suerte en la parte de educación del ayuntamiento está en muy buenas manos, ¿no? En primer lugar mi compañera María Otero, y luego hay un equipo humano ahí que es importantísimo, ¿no? Y es el que mantiene relación con los centros. Ignacio Bueno, en este caso, en relación con el mantenimiento y la atención al día a día, al mantenimiento que hace durante todo el año, y luego como compañeras como Monse, como Bellagema, que están también pendientes de unir un poquito los proyectos del área de servicios sociales y de educación con los propios centros, ¿no? La relación es excelente, ¿no? Es verdad que se pone esa relación y esa implicación como modelo con respecto a los otros municipios de la provincia. Es complicado el mantenimiento de los edificios, es complicado porque son edificios que tienen años y que tienen un uso intensivo, y nosotros los mimamos en el día a día, y luego en verano se aprovecha la parada para hacer un esfuerzo en todos los sentidos, cuando ya no hablamos de una obra mayor, de renovar cuartos de baño, de coger goteras, en fin, situaciones que en el día a día a lo mejor interrumpirían en la clase, ¿no? Yo me quedo, ¿no?, con el agradecimiento de los directores y los equipos directivos de los centros de la predisposición absoluta 24/7 de mis compañeros, y que efectivamente, ¿no?, los centros, sus conserjes que los ponen ayuntamientos, monitoras que tienen todos los centros para infantil, que también se hace cargo el Ayuntamiento de Lepe, aunque no le corresponde. En fin, creo que hay una coordinación absoluta del trabajo de los centros, de los equipos directivos y del Ayuntamiento de Lepe, y eso pues al final redunda pues en una maquinaria perfectamente engrasada, que el inicio de curso, como decíamos, sea anecdótico si hay algún incidente, y que luego durante todo el año, que surgen mil y un problemas, pues sea el Ayuntamiento de Lepe, le corresponda, ¿no?, quien sea la primera llamada a la que ellos acuden para resolver la situación.
2: Alcalde, aprovechando que hablamos de educación, le tengo que preguntar si hay alguna novedad, si hay algún adelanto con respecto al que sería el tercer instituto de la localidad. ¿Cuáles son las últimas noticias que podemos dar a la ciudadanía?
10: Pues estuvimos con la consejera de Educación, y hay que ser honesto, ¿no? La posibilidad de un tercer instituto va en función de los ratios de población, ¿no? Si los institutos cierran en línea, porque la pirámide de población o la progresión en ese sentido no acompaña, no vamos a pedir lo que no sea necesario, ¿no? Pero ahí estamos trabajando en otra serie de posibilidades, porque hay modelos nuevos de enseñanza, creo que muy interesantes, como son la formación profesional y institutos que son exclusivo de formación profesional, y ahí seguimos trabajando sinceramente con la Consejería de Educación para una población que crece, que cuál sería el modelo del tercer centro más adecuado, ¿no? Ser justo con la demanda de ESO y bachiller, y con las demandas de formaciones complementarias, como puede ser los nuevos módulos, grados medios, grados superiores de la antigua formación profesional, y que podría ser una alternativa interesantísima para enfocar, ¿no?, el futuro de nuestros jóvenes de cara a las ofertas de trabajo.
2: Cerramos con una última cuestión para redondear el círculo, si le parece. Empezábamos hablando de aquellos que reciben el homenaje en el día de hoy, personas que han dedicado su vida a la enseñanza y a formar a los leperos y leperas. Cerramos con los más jóvenes, con esos que todavía están en proceso formativo, muchos de ellos integrantes del CLIA, del Consejo Local de Infancia y Adolescencia, que también van a tener su protagonismo porque serán los encargados de cerrar este acto con un manifiesto a favor del derecho a la educación.
10: Sí, yo creo que el ejercicio de visualizar los derechos fundamentales, de ponerlos en valor, para que no olvidemos, ¿no?, lo que costó conseguirlo y lo importante que es mimarlo, ¿no? Y yo creo que la enseñanza pública es el valor fundamental para una sociedad libre, para enseñar a nuestros hijos a pensar de manera libre e independiente, como decía, y por eso nosotros hacemos participar al CLIA, ¿no? Que el CLIA no sea un mero gesto, ¿no?, de los jóvenes, sino que sea una verdadera participación en la educación de nuestro municipio, ¿no? Es verdad que nos exigen esa, por decirlo de alguna manera, la honradez, ¿no?, de los niños muchas veces que cuando nos reunimos con ellos te exigen y te reclaman con su sentido común, que posiblemente al simplificarlo es más coherente que el nuestro, y no está mal que nos aprieten en ese sentido, que seguimos, tenemos que seguir aprendiendo de nuestros hijos y sobre todo escucharlos y hacerlos partícipes de días como hoy, porque como tú ves, se acercan con una sonrisa y aportan la frescura que yo creo que esta sociedad necesita.
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2: La Junta de Andalucía avanza en la primera gran renovación de servicios de transporte público regular de viajeros por carretera de la historia de Andalucía, con la puesta en marcha de 25 nuevas concesiones que afectan a 158 rutas de autobús de las 8 provincias andaluzas, que comenzarán a prestar servicio desde hoy 1 de octubre. El consejero de Fomento y Movilidad, Mario Muñoz Atanet, daba a conocer el inicio de los servicios de estas nuevas concesiones en un acto en el puerto de Huelva, donde se han presentado los 20 nuevos vehículos que se incorporarán a las nuevas concesiones de este operador en Andalucía.
12: Una mejora importante en la movilidad de la provincia de Huelva y también de su área metropolitana y en general de toda Andalucía. Porque el 1 de octubre van a entrar en servicio 25 nuevas concesiones de transporte que se han renovado, que suponen la renovación de 158 rutas, 10 de ellas en el ámbito de la provincia de Huelva, que conectan tanto la capital en Huelva con Aracena, Valverde del Camino, Nerva, Beas, entre otros municipios, ¿no? Esto va a suponer la adquisición de 129 vehículos nuevos, de los cuales 20 estamos viéndolo en el día de hoy. Estos 20 vehículos del equipo de Interbus van a atender, digamos, a la población de la zona sur, entre ellos de la parte de Huelva, ¿no? ¿Y esto qué supone? Pues supone tener vehículos más accesibles, vehículos más modernos, más eficientes, equipados con más innovación, en definitiva, dar un servicio de transporte con más calidad.
2: La Consejería de Fomento y Movilidad afronta así la recta final de un proceso que permitirá renovar todo el transporte público por carretera de Andalucía antes de que termine 2026. Hasta el momento ya se han renovado cerca de 200 rutas, mientras que los próximos meses se adjudicarán las concesiones de mayor tamaño.
12: Andalucía es de las primeras comunidades que lleva a cabo una renovación completa de su sistema de transporte en autobús. siendo, como digo, de las primeras comunidades, con más de un millar de rutas valoradas en cerca de 800 millones de euros. Con estas rutas que ponemos hoy en marcha, o a partir del 1 de octubre, vamos a contar con 200 rutas actualizadas y vamos a culminar el proceso a final de año, llegando a las 988 rutas, que son todas las que cubren el territorio autonómico. Y en definitiva, esta renovación supone muchas ventajas, ¿no? En primer lugar, ya lo ha dicho el CEO de Interbus, va a suponer dar estabilidad a los operadores. ¿Y eso en qué redunda? Pues eso redunda en dar un mejor servicio. Al fin y al cabo, los operadores, si tienen sus contratos en vigor, pueden realizar inversiones, y esas inversiones, como digo, van a suponer un mejor servicio a los ciudadanos, ¿no? También nos va a permitir modernizar el sistema de transporte, lo estáis viendo. Tenemos 20 autobuses nuevos en la zona y con previsión de comprar y de adquirir 50 más por parte de la operadora. También nos va a permitir a la administración contar con un sistema de control, porque vamos a tener un contrato, cosa que no teníamos hasta ahora. Con ese contrato vamos a poder exigir su cumplimiento y poder inspeccionar. Hasta entonces la inspección era relativa, a partir de ahora vamos a tener capacidad para inspeccionar los servicios de transporte. También con las concesiones estas, los operadores tienen que disponer un GPS en cada autobús. Y si esto lo unimos al centro de control y gestión de transporte que estamos trabajando para su puesta en servicio en 2027, vamos a tener geolocalizado cada autobús en Andalucía, sabiendo si cumple con sus frecuencias, sus horarios y sus servicios. Cuestión que hasta ahora no era posible, porque no desconocíamos, los servicios que daban y no teníamos un control riguroso de la ubicación de los autobuses.
2: La Consejería de Fomento y Movilidad trabaja, además, con una visión de largo plazo para que esta renovación contractual sea el punto de partida de una transformación más amplia del transporte público andaluz.
12: Este es el resultado de la apuesta del gobierno de Juanma Moreno por la mejora del transporte público, y lo hacemos optimizando la infraestructura existente, construyendo nueva infraestructura y también mejorando el sistema de transporte, los servicios de transporte. Esta renovación, como digo, se suma a muchas otras actuaciones, como es, por ejemplo, el plan de plataformas reservadas que hemos llevado a cabo en Andalucía, que ya llevamos 7 plataformas reservadas bus-bao, en el que le damos prioridad al autobús frente al vehículo privado. Una de ellas estamos desarrollando en la provincia de Huelva, en Almonte del Rocío, con 25 millones de euros y con una plataforma de 10 kilómetros de longitud. También destacable la inversión que se ha llevado a cabo en la renovación de las estaciones de autobuses y los intercambiadores de estos de longitud. También destacable la inversión que se ha llevado a cabo en la renovación de las estaciones de autobuses y los intercambiadores.

0: esto ha permitido pues incrementar el número de viajeros. También destacable la inversión en paneles, en digitalización, en paneles en las marquesinas, la digitalización que se está llevando a cabo de los sistemas de comunicación en la estación de autobuses de Huelva, con 300.000 euros de inversión. Y todo esto está dando unos muy buenos resultados para Andalucía. Le voy a dar un dato muy relevante, y es que en el 2019... los usuarios de la tarjeta de transporte de los consorcios alcanzaban los 74 millones de euros, de viajeros. Pues en el 2026 vamos a alcanzar los 150 millones de viajeros.
1: Entre las nuevas concesiones que entran en funcionamiento hoy 1 de octubre se encuentra un servicio de Interbus en la provincia de Huelva. La nueva concesión permitirá mantener y reforzar 10 rutas de autobús que unen la capital con municipios del interior como Beas, Valverde del Camino, Nerva, Aracena o conexiones entre territorios como Zalamea, La Real, Aroche o Puebla de Guzmán.
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1: La provincia de Huelva volverá a reunir a sus músicos en torno a una de sus grandes tradiciones culturales con la celebración del quinto encuentro de bandas de música de la provincia, que tendrá lugar los días 3 y 4 de octubre en Trigueros. Organizado por la Diputación de Huelva, el Ayuntamiento de Trigueros y la Delegación Onubense de la Federación de Bandas de Música de Andalucía, el encuentro congregará 75 músicos de 10 bandas federadas en dos jornadas de convivencia, formación y trabajo musical que concluirán con un concierto abierto al público. Gracia Vaqueros, diputada de Cultura y concejala de festejos del Ayuntamiento de Trigueros.
4: Cuando hablamos de nuestras bandas de música, estamos hablando de mucho más que música. Hablamos de niños y jóvenes que descubren una vocación, y eso es precioso, de familias que acompañan a esos niños y a esos jóvenes, de profesores como Javi, que enseñan, de asociaciones que trabajan durante todo el año, de músicos que ensayan cuando otros pues descansamos. Y hablamos de pueblos que tienen en sus bandas de música una parte de su memoria, de su historia, de sus tradiciones y, por supuesto, de su identidad cultural.
1: En este sentido, la diputada ha incidido en el compromiso de la Diputación con la cultura accesible y presente en todos los municipios, independientemente de su tamaño.
4: Para la Diputación de Huelva, apoyar este encuentro es una manera de cuidar la cultura que nace desde abajo, que nace desde nuestros pueblos, desde esos municipios que llevamos en el corazón y que después acaba pues representando a toda la provincia de Huelva. Desde la Diputación queremos que la cultura no tenga código postal. Siempre lo digo, que tenemos que trabajar para que haya igualdad de oportunidades a la hora de disfrutar de un espectáculo de calidad en todos los vecinos y vecinas de esta bendita provincia. Que el talento de un músico de Calaña pueda encontrarse con un músico de Triguero, de Aroche, de Higuera, de Villablanca o de cualquiera de nuestros municipios. Que nuestros pueblos no sean espectadores de la cultura, sino protagonistas de la cultura. Y por eso este encuentro encaja perfectamente en nuestra manera de entender nuestra política cultural.
1: Por su parte, el delegado de Federband en Huelva, Francisco Javier del Toro, explicaba que Federband trabaja para promover y dar visibilidad a las bandas de música y sus escuelas, impulsar el asociacionismo musical y favorecer la formación de los músicos, especialmente de los más jóvenes.
5: Esta organización persigue, entre otros fines, dignificar la labor de los músicos y la promoción de las bandas de música y de sus escuelas, promoviendo a la vez actividades que estimulen el asociacionismo musical e impulsen su crecimiento, diversificación y mejora, prestando además especial atención a la formación de los músicos jóvenes, a su educación integral y su enriquecimiento cultural. Las bandas de música constituyen mucho más, ya lo he dicho, gracias, mucho más que estructuras dedicadas solo a la práctica y la enseñanza de la música. Son espacios de transmisión cultural entre generaciones, escuelas de convivencia y participación, lugares de encuentro.

0: Centro, estructura de cooperación ciudadana y depositarias de repertorio, archivos, instrumentos, tradiciones, conocimientos, celebraciones, mucho más. Y formas de organización comunitaria que han acompañado la historia de nuestros pueblos y ciudades. Su patrimonio no reside únicamente en aquello que conservan, sino también en lo que hacen, en cómo lo transmiten y en las relaciones humanas que generan, haciendo que muchas personas encuentren un espacio de pertenencia y construyan alrededor de ella su parte de identidad.
1: En esta quinta edición, la banda provincial estará integrada por 75 músicos procedentes de 10 de las 23 bandas que actualmente están federadas en Huelva.
0: En esta ocasión, la banda provincial estará compuesta por 75 músicos y músicas, como bien ha dicho, de 10 bandas distintas, ¿eh? De entre las 23 que actualmente están federadas en la provincia. Hay que decir, hay que excusar de bandas. Tengo el ejemplo de Bonares, Lepe, que una vez inscrito se han tenido que retirar porque en sus ayuntamientos le han puesto actividades, claro, coinciden. Es complicado, pero bueno, no está mal la representación. Bueno, 75 de más de 100 solicitudes, ¿eh? Pero tenemos que hacer una selección, ¿vale? A nombrar algunas, a mí me gustaría decirla todas así rápidamente, ¿vale? Porque después a ellos, bueno, pues les gusta la banda que participa, ¿no? En esta ocasión tenemos la banda de Aroche, Filarmónica de Boyullo, Cristóbal Llanes de Calaña, Nuestra Señora del Carmen de Villalba del Alcor, Municipal de San Juan del Puerto, Justo Ruiz de Zalamea la Real, Albricia del Cerro de Andévalo, Municipal de Villablanca, Municipal de Higuera de la Sierra y José del Toro de Triguero. Al igual que las ediciones anteriores, los participantes tienen las comidas abonadas y además tendrán la posibilidad de solicitar pernoctar durante la noche del sábado.
1: El encuentro se desarrollará a lo largo del sábado 3 y el domingo 4 de octubre, con ensayos durante ambas jornadas para preparar el repertorio que se interpretará en el concierto de clausura previsto para el domingo en el Teatro Municipal de Trigueros.
0: Durante las dos jornadas que durará, se realizarán ensayos tanto por la mañana como por la tarde para montar un interesante programa cuyo repertorio será trabajado bajo la batuta del destacado director valenciano andaluz, don Francisco Andrés de la Poza Curiel. Después de preparar las piezas seleccionadas, se dará un concierto el domingo por la tarde, a las 7 en el Teatro Municipal, y será la clausura de dicho encuentro. El objetivo principal de esta actividad es potenciar y dinamizar el movimiento bandístico en la provincia de Huelva, ofreciendo un lugar de encuentro donde intercambiar experiencias y sin olvidar el apartado formativo.
1: El programa ofrecerá un recorrido por diferentes estilos y formas musicales con obras que abarcan desde el paso doble y el poema sinfónico hasta composiciones inspiradas en el folclore europeo, la música escénica y la zarzuela.
0: Hemos querido, y creo que lo hemos conseguido, que tuviese un diseño interesante y atractivo, tanto para los músicos, que son los que lo tienen que montar, ¿no?, elaborar, a la hora de trabajarlo, como para el público a la hora de disfrutarlo. Es un programa compuesto por diferentes formas musicales, donde te puedes encontrar desde un paso doble, un poema sinfónico, música folclórica de los Balcanes, una pieza musical de carácter escénico, referencias musicales a las mil y una noches, motivos de zarzuela o un guiño a la música latinoamericana. O sea, podemos decir que es un batiburrillo, bueno, vale, pero un poco de cada cosa, pero bien seleccionada, ¿eh?, para que llegue tanto a los músicos, lo puedan disfrutar montándola, y el público cuando lo llega después.
1: El encuentro combina el componente artístico con el formativo y la oportunidad de compartir experiencias entre músicos de distintos municipios. Una convivencia que edición tras edición contribuye a fortalecer el movimiento bandístico de la provincia y a reconocer la labor que las bandas desarrollan durante todo el año.
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1: Lucena del Puerto será escenario este 3 de octubre de un encuentro motero dedicado a homenajear a Diego Moro el Cano, una figura veterana y reconocida entre los aficionados a las motos de la provincia de Huelva por su larga trayectoria vinculada a este mundo y a las concentraciones moteras. La reunión libre motera comenzará a las 12 horas en la carpa del recinto ferial de Lucena del Puerto y está organizada por el Motor Club Bonares, con la colaboración del Ayuntamiento de Lucena del Puerto y de distintos clubes y colectivos moteros de la provincia, entre ellos los Tusos y la Asociación Moros Rocios. Santiago Martín es presidente del Motor Club Bonares.
4: El evento consiste en una reunión motera, una reunión libre, que vamos a organizar en el pueblo vecino, en el pueblo de Lucena del Puerto, y el motivo principal de esta reunión motera es homenajear un antiguo motero, un motero veterano, motero

0: que lleva una trayectoria bastante y es bastante reconocido en el tema de las concentraciones, de ámbito del tema de la moto. Y nada, a mí ha tenido un pequeño bache, ha tenido un pequeño problemilla y todo eso se aúna más para pa poder, coño, pues llevar este reconocimiento y esta concentración, digamos, para pa reconocerlo a él. En toda su trayectoria, aparte de motero, también es boxeador, como ha dicho el amigo Álvaro, y tiene bastantes peculiaridades, que es un personaje un poco peculiar.
1: Por su parte, el alcalde de Lucena del Puerto, Álvaro Regidor, agradecía que el municipio acoja este encuentro, destacando especialmente el carácter de convivencia que acompaña al mundo de la moto, con valores como el compañerismo, la amistad y la solidaridad.
2: Agradecer, como no, al club de moto de Bonares, Santiago, que hoy lo representa aquí, a este grupo, ¿no?, de amigos y aficionados a las motos, la oportunidad de celebrar este evento, esta reunión libre motera y homenaje al lucenero Diego Moro en su pueblo, en nuestro pueblo, que es Lucena del Puerto. Es un verdadero honor acompañarlos hoy en la presentación de este acto tan especial. Quiero resaltar también a los clubes de moto que participáis en esta iniciativa y el esfuerzo para hacer posible este homenaje. El mundo de la moto representa valores tan bonitos, ¿no?, y fundamentales como el compañerismo, la amistad, la solidaridad y una forma muy especial de compartir kilómetros y experiencia. Desde el Ayuntamiento queremos sumarnos a este reconocimiento porque un pueblo también se construye valorando a las personas que forman parte de ella. Gracias de nuevo al club, gracias a todos los organizadores y colaboradores y sobre todo gracias por hacer de este día un encuentro de amistad, de puesta en valor y de homenaje.
1: La jornada contará con diferentes actividades para los participantes. La organización ofrecerá comida gratuita para los moteros asistentes con paella y papas con carne y habrá música a cargo del DJ Pipón. También se realizará la entrega de placas de membresía a los motoclubes, peñas y grupos asistentes. La cita está abierta a moteros y aficionados que quieran acercarse hasta Lucena del Puerto para compartir una jornada de convivencia y especialmente para acompañar a Diego Moro el Cano en este reconocimiento a toda una trayectoria dentro del mundo de la moto.
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1: Ponemos aquí punto y final a nuestros servicios informativos recordándoles que en tan solo unos segundos dará comienzo desde la grada, donde tendrán pronta información sobre la actualidad deportiva en voz de nuestro compañero Rafael Horta. Recomendarles que para que sigan disfrutando de la mejor música y conozcan toda la información, nada mejor que continuar aquí con nosotros en la 89.2 u 87.6 de FM en Radio Le Costa de la Luz y Radio Le Andévalo. Un saludo, buenas tardes.
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1: Señoras, señores, ¿qué tal? Buenas tardes, saludos. Encantado, les habla Rafael Horta, esto es Desde la Grada, edición de hoy, jueves primero de octubre. Bienvenidos al Tiempo de Deportes en Radio Le, que enseguida vamos a abrir conociendo un poco mejor al líder del grupo décimo de la tercera y próximo rival del San Roque de Lepe, el domingo a las 7 de la tarde, el Real Betis C. Hablaremos del Recreativo de Huelva, pasó ronda en Copa Federación, venció 2-1 al Conil y de paso es nuevo equipo de Copa del Rey. Lo mismo le pasa al Sporting de Huelva, venció por 7-1 en Córdoba en la eliminatoria de la Copa de la Reina. Sigue adelante en la competición y también tendrá un próximo rival de la Liga F, de la primera división del fútbol femenino nacional. Y con todo llegaremos a zona polideportiva para poner punto final a nuestro tiempo de deportes en el día de hoy. Sean bienvenidos, Deportes en Radio Le.
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1: Bueno, pues vamos a conocer en el día de hoy un poco mejor al rival en cuestión del próximo domingo. A las 7 de la tarde se ha fijado el encuentro entre el San Roque de Lepe y el Real Betis C. Llega el filial verdiblanco al Ciudad de Lepe y no llega solo el filial verdiblanco, llega el líder de la categoría. Lo es porque junto a las dos hermanas suman 10 puntos cada uno de ellos. Tan solo se han dejado 2 puntos en el camino en las 4 primeras jornadas de liga. Con 11 goles a favor, nada más y nada menos, y con 5 en contra. Esos son los números que ahora aporta, tras 4 jornadas, el Real Betis C, líder de la categoría y rival del San Roque de Lepe, el próximo domingo a las 7 de la tarde, recuerden, es el partido. Los hombres del Betis C, capitaneado por Jesús Capitán Prada, por Capi, un ex del Betis, jugador que fuera del equipo verdiblanco, ahora en el banquillo de este Betis C, y con jugadores muy jóvenes a su cargo. Evidentemente hay jugadores sub-23, pero la mayoría de ellos están entre los 17 y 18 años de edad. En la portería, Bruno Klimek, que es el portero que ha utilizado hasta el momento Capi en este Betis C. Además, en la portería está Fedir y también Víctor. En la zona de defensa, jugadores como Alex Torres, Barcón, Carlos Lara, Calle Cordón, Marcos Solís, Miguel Cuevas, Pablo López y Valero. Prácticamente todos ellos con minutos disputados ya en lo que va de liga. Una zona medular con jugadores como Álvaro Castillo, Castilla, Fran Batán, Francisco Diego, Güelle, Quique Collantes, Mirko Ivanovic, Nano o Vanney. Y jugadores de ataque, Antonio González, Derek Fara Endiaye, Iker Amores, Jorge Luis, Juan González, Juan Rodríguez, Juan Marreyes, Cámara y Rubén Lidueña. Todos ellos son los jugadores que tiene a sus órdenes Jesús Capitán Prada, Capi, el entrenador que los manda a este Betis C, líder del grupo décimo de la tercera, que podremos disfrutar en partidazo que se acerca el próximo domingo a las 7 de la tarde.
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1: Y nos ocupamos en este instante ya del decano del Recreativo de Huelva. Hizo lo justo y necesario para ganar con sufrimiento final al Conil y acceder así a la Copa del Rey. Los albiazules, que acabaron pidiendo la hora tras marcar Germán, se medirán en casa al Navalcarnero en las semifinales de la Copa Federación, tras superar al cuadro conileño con goles de Roan Riera en el primer tiempo y de Samu Cortés en el segundo. Otra vez, bien está lo que bien acaba, y nos quedamos con ese dicho. Y para el Recre, la cosa salió bien, sin alardes, ganó al Conil 2-1, que era lo importante, y aseguraba su pase a la Copa del Rey, donde le espera un equipo de primera, al tiempo que seguirá en la Copa Federación, en la que tendrá al Navalcarnero como rival. Se vio a un Recre con altibajos en el día de ayer, con detalles buenos y otros no tanto, como por ejemplo tener que acabar pidiendo la hora cuando antes tuvo la opción de matar el partido. Parece que a este equipo le va la marcha. 6 cambios introdujo Jesús Galván en el 11 inicial con respecto al partido de la Liga con el Jerez Club Deportivo. Miquel Montero, Roan Riera, Lulo da Silva, Segura, Sam Cortés y Chavarría entraron por Bonaque, Nacho Ruiz, Alberto Vela, Alex Bernal, Paolo y Leandro. Y en mala hora, uno de los reemplazados no fue Ale Marín, lesionado a los 12 minutos en el partido de ayer. Lo cierto es que Ale Marín, el que más cerca estuvo del gol en los primeros compases, primero con un disparo cruzado que se fue fuera por poco y luego con un cabezazo al que respondió el meta Quique Reguero sacando una mano providencial. Paradón
0: del portero visitante. Luego llegó el cambio de Paolo por Alex Marín, como decimos, por lesión. Y casi sin tiempo para lamentaciones, el Recre vio puerta. Fue Roan Riera quien se aprovechó de un balón dentro del área tras un saque de esquina para embocar tras dar en el palo derecho del portal colineño. Insistió el Recre y Segura probó fortuna, pero su disparo lo repelía un defensa del Conil, que poco después también tuvo que hacer un cambio forzado, José Cruz, por el lesionado Beni. El partido, el Recre, fue bajando en intensidad y el Conil, que apenas había tenido la pelota hasta entonces, se dejó ver por las inmediaciones de Jero Lario. Avisó a la media hora con un disparo intencionado de Orihuela, saliendo la pelota cerca de la escuadra izquierda de la puerta del decano. La respuesta del Recre fue un remate forzado y alto de Samu Cortés. Claro que antes del descanso llegó la ocasión más clara para el equipo gaditano, para el Conil. El balón largo que la zaga local no mide bien y Mario Sánchez se plantó solo ante Jero Lario. El jugador colineño picó la pelota ante el meta local y cuando todos, propios extraños, veían el gol, el bote con efecto del esférico hizo que saliera muy pegado al palo derecho. Susto. Nada más, en eso quedó. Y adiós, gracias. El primer tiempo acabó con dos oportunidades del Recre. Primero, de Néstor Senra, que remató mal tras un buen servicio de Paul Prat, y luego de este, pero su remate en carrera demasiado forzado fue detenido sin dificultades por Quique Reguero. En la segunda parte pudo pasar de todo, que se complicaran las cosas para el Recre después del 2-0 y que su triunfo fuera más holgado. Empezando por el final, recordar que acabó pidiendo la hora. Y es que tras el descanso, el primero que rozó el gol fue el Conil. Nuevo mano a mano, ahora de José Cruz con Jero Lario, que acabó con un disparo fuera del delantero visitante. Y poco después, otro aviso, en este caso de Kevin, incorporado al ataque tras una falta lateral, cuyo remate forzado salió muy cerca del palo de la puerta que defendía Jero Lario. Aun con el miedo en el cuerpo, el Recre hizo el 2-0. Samu Cortés fue quien acertó al final a introducir el balón en el portal de Quique Reguero tras un primer disparo de Paolo que repelió un defensa. Con todo decidido, era lo que parecía, llegaron los primeros cambios de Jesús Galván, que por sanción estaba fuera del banquillo. Hugo López y Agus Alonso entraron por Paul Prat y Chavarría, y poco después fueron Nacho Ruiz y Alberto Vela quienes relevaron a José Carlos y Lulo da Silva. Fueron minutos esos en los que el Recre bien pudo hacer el tercero, pero falló en la toma de decisiones, en acciones a la contra y cuando creó la ocasión también marró, como lo que tuvo Segura tras un robo de balón. Su remate se fue fuera por muy poco. Pero lo peor estaba por llegar. El Conil se reenganchó al partido con el gol de Germán, que remató ante Jero Lario un balón que le puso Javi Román a sufrir otra vez. Es lo que tocaba. Una galopada de Alberto Vela, cuyo disparo lo rechazó el meta, pudo cerrar el choque. No fue así y el Recre acabó pidiendo tiempo y pidiendo la hora ante un Conil que en verdad le quedaba la gasolina justa para meter balones a la olla, que ni eso le sirvió. Con el Recre de nuevo fallando dos contras por malas decisiones, acabó el partido con ese 2-1 que le clasifica al decano para las semifinales de la Copa Federación, que la jugará en casa con el Navalcarnero del grupo quinto de la Segunda Federación, que eliminó al Real Murcia. No es el único premio, pues en calidad de semifinalista accede el Recreativo de Huelva también a la Copa del Rey, donde se medirá con un Primera División, igualmente en el nuevo Colombino.
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1: Y otro equipo con victoria final y, por tanto, victoria que le vale para seguir adelante, en este caso en la Copa de la Reina, fue el Sporting de Huelva, que regaló a su gente un triunfo por KO ante el Córdoba para seguir, como decimos, en la Copa de la Reina. Las onubenses completaron una gran tarde de fútbol para superar con holgura al cuadro blanquiverde y tendrán en la siguiente ronda como rival a un equipo de primera división. Misión cumplida, por tanto. El Fundación Cajasol Sporting de Huelva sigue vivo en la Copa de la Reina, competición que depara tantos recuerdos y muy buenos al equipo onubense. Hizo posible acceder a la tercera ronda del torneo del CAO tras ganar, aplastar, diría yo, al Córdoba por 7-1 en un partido en el que el cuadro de Huelva completó una gran tarde de fútbol. Las espartanas afrontaron la eliminatoria con la ilusión de seguir avanzando en el torneo y con el deseo de dejar atrás la derrota sufrida días antes en La Palma. Lo hicieron de la mejor manera posible, mostrando personalidad, intensidad, eficacia y un fútbol ofensivo que hizo disfrutar a la afición desde el primer minuto. Con 5 cambios con respecto a ese choque allá en Canarias ante el Argual, compareció el Sporting. Paula, Albarrán, Durán, Eva Cintado y Celia reemplazaron a Inma, Eulalia, Estevez, Paula, Clavijo y Arechavala. Desde el pitido inicial quedó claro que el Sporting de Huelva quería llevar el peso del encuentro. Las jugadoras de Antonio Toledo se instalaron rápidamente en campo rival, obligando al Córdoba a defender muy cerca de su área. La presión albiazul dio lugar a una sucesión de acciones a balón parado que terminarían siendo decisivas para abrir el marcador. Tras varios córners consecutivos, el primero llegó en el minuto 4. Marta Gasianica apareció dentro del área para enviar el balón al fondo de la portería y desatar la primera gran celebración de la tarde. El gol reforzó aún más la confianza de las sportinguistas, que no tardaron en volver a golpear. Apenas 4 minutos después llegó una de las acciones más espectaculares del partido. Eva Cintado recibió el balón en la frontal. Se deshizo de una defensora con una gran maniobra individual y conectó un disparo extraordinario que se coló por la escuadra izquierda de la meta visitante. Un auténtico golazo que levantó a los aficionados de sus asientos y puso el 2-0 en el marcador. Lejos de conformarse con esa ventaja, el Sporting continuó buscando portería rival. El conjunto albiazul movió el balón con criterio, encontró espacio entre líneas y obligó constantemente al Córdoba a multiplicarse en defensa. Y Beth Muría tuvo una buena oportunidad antes del descanso, aunque su remate fue detenido por la guardameta visitante. El encuentro terminó de ponerse de cara para las locales en el 41 de partido, cuando Mitja vio la segunda tarjeta amarilla y dejó al conjunto cordobesista con una jugadora menos. Con superioridad numérica y una ventaja de 2 goles, las espartanas encararon el descanso con sensaciones inmejorables. La segunda parte arrancó exactamente donde terminó la primera. Apenas había transcurrido 1 minuto desde la reanudación cuando Eva Cintado volvió a aparecer. La atacante aprovechó un preciso centro de Valentina Morales para firmar el tercero de la tarde y dejar la eliminatoria ahora sí prácticamente encarrilada. El Sporting de Huelva disfrutó sobre el césped y su fútbol se tradujo en ocasiones constantes. En el 50 llegó el cuarto gol tras un penalti transformado por Durán, que no perdonó desde los 11 metros. Con un Córdoba intentando resistir, las espartanas siguieron mostrando ambición. El quinto gol fue reflejo perfecto del espíritu colectivo del equipo. Tras una gran combinación ofensiva, Eva Cintado, con todo a favor para completar su triplete, optó por asistir a Celia para que únicamente tuviera que empujar el balón al fondo de la red, un gesto que le fue tan celebrado como el propio gol. El vendaval ofensivo no terminó ahí. Apenas 2 minutos después, Alba Quintana aprovechó una recuperación dentro del área para marcar el sexto tanto y continuar ampliando una diferencia que reflejaba fielmente lo ocurrido en el terreno de juego. Con el encuentro completamente controlado, el Córdoba consiguió anotar su gol en el tramo final del partido, obra de Castro. Sin embargo, el Sporting de Huelva aún tuvo tiempo para cerrar la goleada. Era el 89. Durán culminó una gran acción individual, superando a la portera visitante antes de enviar el balón a la red para establecer el que sería definitivo 7-1. El pitido final puso el broche a una tarde inolvidable en el Antonio Toledo Sánchez. Las espartanas ofrecieron una imagen de equipo sólido, valiente y ambicioso, capaz de combinar eficacia ofensiva con un juego dinámico y atractivo para la afición. La clasificación para la siguiente ronda permite al Sporting de Huelva seguir alimentando la ilusión copera y volver a mirar con optimismo hacia una competición que tantas alegrías ha regalado a la entidad a lo largo de su historia. Con el pase ya asegurado, las albiazules esperan ahora conocer a su próximo rival mientras continúan creciendo y consolidando las buenas sensaciones mostradas sobre el césped. Enhorabuena a las jugadoras, a toda la familia del Sporting de Huelva. Y aún tenemos más fútbol del que hablarles, porque ayer hubo jornada intersemanal dentro de la División de Honor Senior andaluza. A falta de que se juegue solo un partido, será en el día de hoy, jueves, a las 8:30, perteneciente a esta jornada cuarta, el partido entre el Inter Sevilla y el equipo de Manuel Juan Limón, el Club Deportivo Moguer. Como decimos, este partido se juega hoy a las 8:30 de la tarde. Descansaba en la jornada el Isla Cristina. El resto de partidos arrojó estos resultados: Almodóvar del Río 2, La Palma 0, Atlético Palma del Río 4, Atlético Espeleño 1, Lebrijana 3, Cádiz 1, Rayo Sanluqueño 0, Castilleja 1, Coria 1, Cabecense 1, Aroche 0, Rinconada 2, Montalbeño 1, Montilla 2 y Elviso 2, Arcos 2. a expensa del resultado final de ese partido que cierra la jornada de hoy, Inter-Sevilla-Moer, la clasificación queda encabezada por el Montilla, que tiene 9 puntos. Arcos tiene 8 en segundo, 7 puntos para los otros 3, Atlético Palma del Río, Almodóvar del Río y Coria. Con 6 puntos queda La Palma, que es sexto, Castilleja y la Unión Deportiva Rinconada. Isla Cristina, que ya tiene su jornada de descanso, es noveno, tiene 5 puntos. 5 también suman Cabecense y Cádiz. El Moguer, decimosegundo, con 4 puntos y ese partido menos que tiene que jugar esta tarde. La Lebrijana también con 4 puntos. 4 puntos para el Montalbeño. 3 tiene el Atlético Espeleño. 3 Rayo Sanluqueño, Aroche tiene 1, El Viso 1, Inter Sevilla último 1 punto y el partido que juega esta tarde frente al Moguer. Con todo ello, la jornada de fin de semana llegará y lo hará con estos partidos: La Palma Aroche, Castilleja Isla Cristina, Rinconada Rayo Sanluqueño, Montilla Cabecense, Arcos Coria, Atlético Espeleño, El Viso, Cádiz Atlético Palma del Río, Montalbeño Almodóvar del Río y Moguer Lebrijana. El turno de descanso en el fin de semana dentro de la jornada 5 será para Inter Sevilla. Ni que decir tiene que el partido de esa quinta jornada que más nos interesa, porque es el equipo más cercano a nuestra zona de cobertura, es que es el que va a disputar el Isla Cristina, el equipo de Dani Suárez, que se tiene que desplazar a tierras sevillanas, concretamente a Castilleja. Allí va a jugar el domingo a las 12 del mediodía. Dani Suárez, técnico del equipo isleño.
8: Sí, el inicio del equipo, con las dudas que había al inicio de temporada, es algo formidable, ¿no? El equipo está compitiendo en todos los partidos. Sabemos de la dificultad de la categoría, sabemos del nivel de todos los equipos, pero estar en la jornada 3 con 5 puntos ya en el casillero, pues algo que valoramos mucho y que dentro del vestuario tampoco nos conformamos y iremos a por más, ¿no? Una suerte que nos toque descansar, porque jugar un miércoles con los horarios que hay puestos en la jornada, yo creo que es algo incomprensible, ¿no? Pero bueno, algo que nos tenemos que adaptar, nos tocará a nosotros en el futuro y aprovechar este descanso que tenemos para preparar mejor el partido del domingo, ¿no? Otro partido muy duro ante un gran rival que viene de tercera división, en un campo muy complicado y como todo lo de esta liga. Como te digo, tenemos esta jornada para descansar, para prepararnos bien y sobre todo pues ir con las máximas garantías, como siempre, a buscar la victoria. La plantilla está casi al completo, exceptuando algún jugador que está tocado, lesionado, pero la plantilla, todos los días tengo 22, 23 futbolistas entrenando, hay una competencia entre ellos brutal y es algo que tenemos que seguir manteniendo, porque esto depende de todo y hasta el momento, pues, muy contento con todo, ¿no?
1: Ahí estaban las palabras de Dani Suárez. Su equipo juega el domingo a las 12 del mediodía frente al Castilleja en tierra sevillana. Ya que estamos, nos quedamos también con la primera y segunda andaluza de Huelva con su próxima jornada. Mañana escucharemos a los entrenadores en el análisis de sus respectivos partidos. Con respecto a la primera andaluza de Huelva, ya se han disputado 3 jornadas y de momento el Punta Umbría y el San Roque del EPB, los únicos equipos que lo han sumado todo, tienen 9 puntos. Después, con 7, un carrito de equipos: Cabezas Rubias, Club Deportivo La Milla, Ayamonte, Club de Fútbol y Atlético Calañas. Tiene 6 puntos la Agrupación Deportiva Cartaya, con 5 el Pinzón, 4 puntos para 2, Trigueros y Club Deportivo Canela, 3 puntos tienen Olímpica, Valverdeña y Almonte, 1 Aracena y Rociana y 0 puntos Beas, Río Tinto, Bonares y Atlético Cruceño. La jornada cuarta de Liga, fin de semana, todos los partidos el domingo. Aracena, San Roque del EPB, 12 del mediodía. Río Tinto, Club Deportivo La Milla. Rociana, Punta Umbría. Club Deportivo Canela, Almonte, el domingo a las 6 de la tarde. Atlético Cruceño, Ayamonte, también a las 6 de la tarde. Trigueros, Beas. Bonares, Olímpica, Valverdeña. Pinzón, Atlético Calañas y Agrupación Deportiva Cartaya Cabeza Rubia se juega el domingo a las 7:30 de la tarde. Y en cuanto a la segunda andaluza de Huelva, en su grupo 2, una jornada de liga, se levantaba el telón de la misma el pasado fin de semana, ganaron sus partidos los Rosales Vista Alegre y Dingo Sport. Después hubo empates y por tanto sumaron uno, Recreativo Paterna, Punta del Caimán, Gibraltar León y PMD Aljara, que el resto de equipos con 0 puntos. Llegará la segunda jornada donde va a descansar el Punta del Caimán. Los encuentros son estos: Mazagón, Los Rosales, Gibraltar León, Recreativo Paterna, San Juan Vista Alegre Huelva, Chucera, PMD Aljara, que el domingo a las 8 de la tarde, Manzanilla, Club Deportivo Dingo Sport.
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1: Nos marchamos ahora hasta la capital, Huelva, donde allí ha sido presentada la Feria del Deporte 2026, que reunirá el próximo viernes a 40 clubes y entidades para mostrar toda la oferta deportiva de Huelva. Tendrá lugar en la Plaza 12 de Octubre, que acogerá una jornada con actividades y propuestas para todas las edades, con entrada gratuita y una previsión de asistencia superior a las 2.500 personas. La Plaza 12 de Octubre acogerá el próximo viernes 2 de octubre una nueva edición de la Feria del Deporte de Huelva. Se trata de una iniciativa promovida por Onúpolis con el apoyo del Ayuntamiento de Huelva, que reunirá alrededor de 40 clubes, asociaciones, empresas y entidades deportivas de la capital, con el objetivo de dar a conocer a la ciudadanía la amplia oferta de disciplinas y actividades que pueden practicarse en la ciudad. Así lo anunciaba la concejala de Deportes, Salud y Consumo del Ayuntamiento de Huelva, María de la O. Rubio, durante la presentación, añadiendo que quieren que quienes vayan puedan conocer de primera mano la enorme oferta de clubes, asociaciones, empresas y entidades deportivas que se tiene en la capital, descubrir disciplinas que quizás no conocían y, por qué no, encontrar aquella actividad que más se adapte a sus gustos, a sus necesidades y a su forma de vida. La edil subrayó además que la feria permitirá comprobar que Huelva cuenta no solo con instalaciones deportivas, sino también con clubes y entidades capaces de ofrecer a los onubenses la posibilidad de desarrollarse en prácticamente cualquier disciplina deportiva. Por ello, agradeció también el compromiso de los clubes y entidades participantes, especialmente lo agradeció por la labor que desarrollan para fomentar la práctica deportiva y transmitir sus valores entre los más jóvenes. Así que invitó desde esa presentación a todos los onubenses a que vayan a conocer, participar, probar, preguntar y sobre todo descubrir. Porque esta feria presentada puede ser ese incentivo, esa inspiración o ese pequeño empujón que necesitan para empezar a apostar por una vida más saludable de la mano del ejercicio. En este sentido, María de la O. Rubio destacó la relación directa entre deporte y salud. Escuchamos a la concejal del Ayuntamiento onubense, María de la O. Rubio.
11: En esta Feria del Deporte queremos demostrar una vez más que Huelva cuenta con entidades de primer nivel que ofrecen una formación de deporte base única. Uno de los principales objetivos que tenemos con esta feria es mostrar a los onubenses y también a los que quieran pasarse y venir a ver las oportunidades que ofrece Huelva Capital a nivel deportivo. Tanto los padres que queráis que los niños hagan algún tipo de deporte, esos clubes estarán encantados de acogerlos y demostrarles, como gente adulta que quiera formar parte de un club deportivo.
1: Por su parte, la representante de Onupolis, Vanessa Arana, destacaba la tremenda acogida que ha tenido esta edición por parte de clubes y entidades deportivas, señalando que el espacio expositivo estará compuesto por alrededor de 40 stands debido a las limitaciones del espacio y la seguridad. Arana explicó que muchos deportes son muy conocidos, pero hay otros que no lo son tanto. Escuchamos a la propia Vanessa Arana, representante de Onupolis.
12: Muchos deportes son muy conocidos, pero hay otros que no tanto y aún así son muy practicados en Huelva. Hay que dejar claro que es una feria del deporte y por tanto se puede practicar. El día 2 de octubre será de 10 de la mañana a 2 de la tarde y de 4 de la tarde a 7 de la tarde.
1: La feria tendrá entrada, asistencia y exposición completamente gratuita. Se desarrollará en horario de 10 de la mañana a 2 de la tarde y de 4 a 7, convirtiendo la Plaza 12 de Octubre en un gran punto de encuentro para clubes, deportistas, familias, centros educativos y todos aquellos onubenses interesados en conocer las posibilidades que ofrece Huelva para la práctica deportiva. Los asistentes se van a encontrar con 40 stands informativos y actividades participativas, de manera que no solo podrán conocer la oferta de cada club o entidad, sino también acercarse a las diferentes disciplinas y en muchos casos probarlas y participar directamente de ellas.
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1: Llegamos a la conclusión, al final de esta edición, de la primera edición deportiva del mes de octubre y penúltima de esta semana en la que nos encontramos, donde hemos despedido al mes de septiembre y damos de esta manera la bienvenida al mes de octubre. Los saludos de Rafael Horta en nombre de todo el equipo. Como siempre, fue un auténtico placer compartir con todos ustedes desde este punto del dial toda la información deportiva. Lo volveremos a hacer mañana viernes. Aquí estaremos y esperamos contar de nuevo con su compañía. Lo dicho, saludos, sigan pasando un feliz día. Buenas tardes.
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Son ya las 3:30, siempre la música española aquí en Radio Olé contigo y enseguida con Alberto Toral y con Sheila Jiménez. Esto es Dueña de tu Vida. Buenas tardes.

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Las 3:38 y de pronto un buen día llega María, niña pastor, y con un disco impresionante, lleno de color, lleno de flamenco, lleno de salsa, que suena así, bamboleo, niña pastor.

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Las 4 menos cuarto, aquí sigo contigo tranquilamente. Te acompaño, por ejemplo, en tu viaje de vuelta a casa o en ese que haces hasta que llegas a tu trabajo. Y luego, además, con los caracoles de tu pelo. Los llevas ahí porque llegan los marismeños con nueva canción aquí a Radio Ley. A mí esto me emociona muchísimo.

Que el viento, vamos, que ni el viento los toque, que yo muero de celos. Los caracoles de tu pelo y, por supuesto, ellos, los marismeños, de vuelta al mundo de la música. En 12 minutos las 4, quiero estar a solas, dice Ana Belén. Yo no, yo quiero estar contigo. Decay y Rebujitos y Ketama.

Pues estamos aquí animadísimos, por supuesto que sí, con nuestra música, con toda la alegría de Radio Le. Espero y deseo que nos sigas también a través de nuestro canal en la tele, que simplemente tienes que buscarlo, ni siquiera tienes que sintonizarlo. Y enseguida llega Antonio Carmona con Los que Tama y esto, loco.

no sé si en este momento estás ahí con el bacalao encebollado, si acabas de terminar de comer o si, por ejemplo, todavía ni, vamos, que ni has empezado. Vamos a seguir juntos hasta las 6. Yo me quedo contigo aquí en Radio León. Un besazo de Gema Castaño. No te vayas.

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1: 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Las 4 de la tarde, las 3 en Canarias, y la música sigue para ti. Canciones como esta, que nos invitan siempre a soñar.

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Son ya las 4 y 12 minutos y espero y deseo que esa flamenca con lunares esté lista y preparada porque se va a convertir en la protagonista de este momento aquí en Radio Lemon. Mientras tú y yo tomamos nuestro café de siempre, Miguel Campello.

Aquí sigo contigo, son las 4 de la tarde, 18 minutos, y no te puedes ni imaginar quién llega a continuación. Tiene nuevo disco, ese álbum dedicado a su pequeña María, que ya ha cumplido un año. Pues claro, María Toledo, que por cierto, no sé si está en este momento en Toronto, creo que sí, ¿eh? Detalles, se llama su nueva canción, la que tengo para ti en esta sobremesa, aquí en Radio Lee. María Toledo.

No dejemos que se escape el tiempo, vamos a vivirlo todo como bien hace ella siempre, María Toledo, y detalles. Las 4 y 22 minutos, mi persona favorita, ese tema de Alejandro Sanz, ahora con Raya Real, y el Run Run de Estopa con Rosario.

buenas, soy Elena Palomo y estoy encantada de acompañarte entre canción y canción. 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

Bueno, muchos de nuestros artistas cuando llegan, la verdad es que sueñan con que sus canciones sigan formando parte de nuestras vidas. Y Praderita poco a poco, pues mira, lo va consiguiendo, así somos.

Las 5:45 y he escuchado muchas veces cantar a Verónica Rojas, lleva en la música toda la vida, canta copla impresionante y ahora vuelve, pero con esto, con una bachata. No más penitas, Verónica Rojas.

Nuevas cenitas, lo nuevo para ella, para Verónica Rojas. En este momento, decía, espera que no me escucho bien, ahora sí. En este momento decía que llega Manuel Carrasco con Uno por Uno, además los chunguitos con La Guardia y El Mundo Tras el Cristal. Y nuestra Sonia la Húngara.

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1: Una noche muy flamenca en familia, por supuesto que sí, la de los nuestros premios en Radio Le el próximo día 14. Ya son las 5, hora menos en Canarias. Yo soy Gemma Castaño, un besazo para ti. Y ¿sabes una cosa? Que tengo lo último, lo nuevo para Selu, para el barrio, mi Sifu.

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canción y para acercarnos a las 5:30, por ejemplo, los chicos de La Llave, con los hermanos Gaviño, con Kiko y Sara. Y además uno de esos grandes temas, uno de esos clásicos de nuestra música en la carrera también.

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Las 5 y 37 minutos y tenemos que estar pendientes del tiempo porque va a cambiar. De hecho, incluso hay un aviso especial de la AEMET porque habrá precipitaciones y tormentas bastante fuertes, especialmente en puntos de Castellón, en Valencia, en el norte de Alicante, en el sur de Tarragona y también en Lleida, Teruel y Cuenca. Desde hoy día 1 hasta el próximo día 5 de octubre, como decía, muy pendientes todos del tiempo.

0: Las 5 y 43 minutos y enseguida alguien, Blanca Paloma, te va a contar algo muy especial.
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Pues mira que acabo de mirar el reloj y no sabía yo que ya eran casi las 6. Es que se me pasa el tiempo muy rápido siempre que estoy aquí contigo en Radio LED. Pero tengo que marcharme, entre otras cosas, porque Esther Morales ya está por aquí. Se va a quedar contigo, bueno, ella y los sobraos, que enseguida te cantan su nueva canción. Y yo me marcho, pero mañana vuelvo, claro que sí. Tu cita conmigo a las 3, aquí en Radio LED. Un beso de Gemma Castaño. Sé muy feliz, a disfrutar de la tarde.

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1: Menuda noche la que vamos a disfrutar. Mientras Gema me cuenta qué es lo que se va a poner y yo hago lo propio, también la pongo al día. ¿Qué te parece si arrancamos nueva hora juntos? Un beso para Gema, otro para ti. Soy Esther Morales y me quedo por aquí contigo desde ahora y hasta las 9. Arrancamos.

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Son ya las 6:19 minutos y hasta Radio Le llega un artista que la está liando tremenda. Solo se escucha hablar de nuestro Javier Belitón últimamente, cosa de la que nos enorgullecemos y además nos alegramos un mogollón. Vamos a disfrutarlo con La Portada. Llega con Tecai.

0: 100% para echar.
1: Y es que yo solo tendría batería en el móvil, pero para escuchar radio, ¿eh? Si tú lo escuchas a través de la radio, la TDT, el ordenador, oye, olvídate del móvil, ni siquiera el 10%. Esto era La Portada con Javi Belizón y Decay. Y ahora vamos a por Rosario, que llega con Tu Boca. También escuchamos a Los Rebujitos con Todos los Besos.

0: soy Elena Palomo y siempre es una alegría acompañarte aquí en Radio Olé, aunque ahora mismo no esté delante del micrófono. Pero mañana ya, sí, vale. Tenemos una cita en Café Olé desde las 7 y hasta las 2, una menos en Canarias. Te espero.
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está muy, pero que muy bien. Estamos estrenando además el mes de octubre. Me parece que son todo bondades para este día, ¿no? No sé qué planes tengas para el fin de semana, pero sí que tengo claro que nos vas a incluir en ellos. Vamos a por María Peláez. Estoy buscona.

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Probablemente se trata de uno de los artistas de más elegancia, no solo a la hora de vestir, sino también a la hora de cantar. Álvaro Díaz, Mariposas en el Aire.

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Menudo ritmazo que nos regala María José Yergo, una artista que no puede ser más dulce. Deberíamos haberle dado premio, pero a la dulzura, porque es tremenda. 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Ahora Fondo Flamenco y Nolasco.

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1: Y la verdad es que estaba escuchando esa maravilla de canción, Las cosas pequeñitas, con Nolasco, pero al mismo tiempo me andaba preguntando cuánto hace que no vives una noche realmente especial. 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
1: Son las 7 en punto, las 6 para ti en Canarias, y ya sabes lo que tienes que hacer para no sufrir FOMO. Sí, para no tener esa fobia a perderte algo que sabes que va a suceder. Compra tu entrada para los premios y vente. Él es uno de los premiados, Raúl El Valilla.

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2: No cura ni enfermos mentales. Hay personas que para curarse van de la mano de algún matasano, medicamento.

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Pero qué tarde más bonita estamos compartiendo. Espero que a ti que estás el otro lado, que todavía no has salido de currar, te esté yendo tan bien como a los que andan ya en casa descansando. Que no te parezca ni siquiera que estás trabajando. Vamos a por más canciones. El que llega es Moisés Losada, A prueba de balas.

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no sabes tú lo que te traigo en este momento. 7:42 minutos, prácticamente menos 20, y traigo un locurón de canción. A mí me encanta, a la niña que fui, una conversación que vamos a tener con esa niña interior. Y aunque no tenga mucho que ver, a mí esto me recuerda precisamente ese momento en el que era niña y me recuerda a mis padres, en concreto a mi papá, que hoy está de cumpleaños. Felicidades, te quiero. Seguimos y lo hacemos con ella, con Cani García, la húngara, Marina Carmona y Lucía Fernanda.

0: Pero qué cosa más bonita, menuda la sensibilidad a la hora de cantar de estas artistazas. Menuda la conversación que hemos tenido con nuestra niña interior mientras escuchábamos este A la niña que fui. Y ahora vamos a por Kiko y Sara, que llegan hechos unos adolescentes. También escuchamos a Melody y a los Gypsy Kings.
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0: Esta es una de esas canciones a las que yo llamo de toma de tierra para anclarnos a lo verdaderamente importante. Manuel Muñoz y Gonzalo Alhambra.
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Rajoy Montoya y nada, me llena de muchísima ilusión poder comunicaros que este próximo 14 de octubre estaremos en los premios Radio Olé. Las excusa bien, los premios Radio Olé en el Cartuja Center a partir de las 9 de la noche. 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

Él mismo te lo ha dicho, nuestro querido Montoya, que no te lo puedes perder. Ahí quedaba con la mano atrás y yo estoy segura de que nos va a hacer bailar esta canción, sí o sí. 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Ahora, Antonio José y Rocío Jurado.

8:30 y ellos tienen algo claro. Algo que además es muy importante que sepas, que te pueden llamar lo que quieran llamarte, siempre que sea, porque estás viviendo la vida como sientes que tienes que hacerlo, como deseas hacerlo. Porque al fin y al cabo es tu vida y no la de otra persona. Son Kike y Manu, que me llamen loco.

0: estamos bien locos. ¡Miau!
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una rumba así suavita con la que nos han cambiado incluso la cara nuestros amigos de Los Marismiños. Esto era Los Caracoles de tu Pelo. Y ahora, ¿qué te parece si seguimos gozando? Porque nuestra amiga Rosario quiere algo contigo. También escuchamos a Pablo Alborán con Caramelo. Gracias.

Y ya está nuestro Antonio Almagro convenciéndome para que me quede por aquí un ratito, cosa que tengo clarísima. Por aquí me quedo junto a Antonio Almagro y continúo disfrutando de nuestra música española, también de tu compañía. Pero ahora, con él a los mandos de la nave. Un besazo enorme. Mi nombre es Esther Morales. Hasta mañana.

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1: Buenas noches, son las 9, las 8 en Canarias. Aquí estoy contigo, estamos ya, bueno, a puntito de decirle adiós a este primer día del mes de octubre, el mes de los premios Radiolé, y por delante voy a tener 3 horas con buena música. Si quieres, te quedas aquí conmigo que lo vamos a pasar muy bien. Saludos de Antonio Almagro, y con ellos...

Desde este pasado sábado es nuestro Super Olé de la semana y qué suerte que ya le tocaba, que en este 2026 ha conseguido su premio Radio Olé 2026.

Las 9 de la noche, 20 minutos. Ya sabes que tenemos la suerte de contar con grandes artistas que también, en cierto tiempo, se han convertido en madres, como es el caso de María Toledo. Su nuevo disco se llama María y ahí podemos encontrar estos detalles.

Y es que la casa de María Toledo se habrá llenado de luz con eso de ser madre. Detalles, es la nueva canción de María Toledo que vamos a seguir disfrutando aquí en Radilé. Vamos ya camino de las 9:30, ahora con el Valilla y con los Chichos, con la historia de Juan Castillo.

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Son las 9:30, muy buenas noches. Seguimos acompañándote en lo que queda de este jueves 1 de octubre con Josué Rarujo, que estará con nosotros también en los premios Radio Ley.

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Ya sabes que aquí en Radio Lee nos corre por nuestras venas el flamenco en todas sus vertientes, en todas sus concepciones de entenderlo, y ahora también con él, con Miguel Campello y su Flamenca con Lunares.

Ha pasado mucho tiempo, pero sigue manteniendo esa cara de niña que descubrimos en la primera edición de Operación Triunfo. Fue una de las voces que nos hizo disfrutar con Mi Música es tu Voz. Ahora llega Verónica Romero con esta bachata, No Más Penitas, es lo nuevo.

0: Es otra de nuestras novedades musicales que solo vas a escuchar aquí en Radio Ley. No más penitas, lo nuevo de Verónica Romero en modo bachata. Y ahora vamos a seguir pasándolo bien con ellos, con los Pata Negra, con Pastor Soler junto a Camela y con el Sarandonga, que esa la baila seguro, con Lolita.
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1: Muy buenas noches, son las 10, las 9 en Canarias. Traigo más buenas canciones para seguir acompañándote en lo que queda de este jueves aquí en Radiolé. El gesto.

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Es el ejemplo de esos jóvenes artistas que se han criado en esto de la música escuchando a gente pues de puro flamenco y pura rumba, como los Chichos o los Chunguitos. Aquí llegan ellos, Fraderita y Sabor de Ventas. Así somos.

Bueno, hoy que toca para cenar, pescado, un poquito de carne, verdura sobre todo. Bueno, no me pongas los dientes largos que yo todavía no he cenado. Las 10 de la noche, 19 minutos. Aquí llega De Marco Flamenco y Como a Nadie, su nueva canción.

Claro, y es que cuando te sientes un poquito completado con todo lo que tienes, pues te sale esa felicidad plena en el terreno personal, en el profesional. Nos alegra que siempre nos traiga estas canciones de Marco Flamenco y Como Nadie, aquí. Pues en nada llegamos a eso de las 10:30. Yo voy a seguir acompañándote con más buenas canciones. Vamos a disfrutar escuchando a La Barbería del Sur y a Moisés Losada con su Isla de Sabor.

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Poco a poco estamos conociendo sus nuevas canciones, al menos ya tenemos dos. Tenemos esta, que fue la primera, y también tenemos el Missy Fu, la segunda canción de su nuevo trabajo, porque, ya sabes, ha regresado el barrio. Venga, vamos a disfrutar de este peliculón a estas horas de la noche. Y gracias por seguir ahí en Radio Lee.

Pues se va a venir con nosotros a pasar una noche espectacular, nuestra noche más importante de todo el año, este próximo 14 de octubre, ya estamos en la cuenta atrás. Te estoy hablando de ella, de Blanca Paloma, aquí suena Trenza Mía.

0: Este año recibo el premio Radio Lé en la Cartuja de Sevilla, así que corriendo a coger las entradas para el 14 de octubre y nos vemos allí para celebrar la música.
1: Ahí quedaba ese mensajito de Blanca Paloma. 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Ahora llegan Melendi y Lérica con Marta Santos y David es de 90.

Esta mañana ha estado Maki, que nos ha contado la historia detrás de Quisiera parar el tiempo 2. Es una versión con letra y melodía nueva. Y si quieres volver a escucharlo, pues ya sabes que a través de nuestra página web en radiole.com, volver a escuchar nuestro Café Olé con Elena Palomo.

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1: Son las 11 de la noche, las 10 en Canarias. Una hora más contigo, disfrutando de lo mejor de la música española aquí en Radio Ley, para despedir este jueves 1 de octubre. Y te traigo más canciones aquí, claro, en Radio Ley.

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Y parece mentira, pero ese veroño del que te estaba hablando justamente hace una semana, pues parece que va a terminar porque ya van a llegar las primeras lluvias de este otoño. Se fue el buen tiempo y se fue la luna. Es lo nuevo de los sobraos aquí en

Y es que seguro que si ya tienes unos años te acordarás de esas revistas que comprábamos en nuestra juventud para enterarnos de todo. Bueno, pues con la llegada de Internet todo eso ha cambiado. Aquí llega La Portada. Me levanto.

0: 100% Pachá.
1: Lo nuevo de Javier Belizón y de Pablo y Francis de Kai con La Portada, juntitos. Aquí con una de esas canciones, bueno, que nos trae mucha nostalgia, recordando al verano, ¿a que sí? Llega María Carrasco y también llega Raimundo Amador con ese gustito para tus orejas.

Otro de los que va a estar dando mucho cante el próximo miércoles 14 de octubre en los Premios Radiolet 2026. Nuestro Juanlu Montoya cantará esto.

Soy Pablo Montoya. 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

0: Te lo he contado antes, esta mañana he estado en Café Olé, nuestro Maki, hablando de Quisiera parar el tiempo 2, y aquí, junto a María Artés, juntos, invencibles.
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Pues no deberías perderte por nada del mundo este próximo 14 de octubre la gala de entrega de los premios Radiolé, porque todos, todos los artistas de Radiolé van a estar todos encima del escenario, en el Cartuja Center.

0: José Yergo y nos vemos el día 14 en el Cartuja Center en Sevilla. Podéis pillar vuestra entrada en radiole.com o en el recinto, que tengo muchísima ilusión de poder estar ahí y cantaros un ratillo. ¡Os quiero! ¡Mua!
1: Pues ahí quedaba el mensaje de María José Yergo, invitándonos, por supuesto, a la gala de entrega de los premios Radiole este próximo miércoles 14 de octubre. Ella y muchos más van a estar ahí en el auditorio Cartuja Center. Y me quedan poquitas canciones para decirle adiós a este jueves 1 de octubre, para decirte adiós porque yo también me marcharé. Pero bueno, venga, antes de nada, vamos a disfrutar de Rebujitos, de Caído de Remache y del tatuaje que te va a cantar Ana Belén, aquí, claro, en Radiole.

Pues ahora sí que sí, yo me marcho. Que tengas una muy feliz noche. Si te toca currar, ya lo sabes que vas a tener buenas canciones en estas próximas horas. Volveré a eso de las 5 de la madrugada. Besitos de Antonio Almagro. Chao, adiós.

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